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1: Muy buena noche, Eva.
0: Me la cortaron porque no la pagué. ¿Ya empezamos la noche? Qué mal se porta, Nicanor, usted. Qué mal se porta, por favor. Bueno, antes que nada, dejémonos de pavada. Vamos a empezar como corresponde el programa, Nicanor, porque usted es el que me corrompe. Es el único culpable. Así que, a partir de este momento y hasta las 0 horas, te vamos a estar acompañando durante 2 horitas con todos esos programas románticos de ayer, de hoy y de siempre. Basta. Pórtate bien, Nicanor, pórtate bien. Nuestro programa, al que hemos llamado Susurros al Corazón, sale a través del aire de la 94.7 Radio Popular Tandil, la mejor del dial, por supuesto que sí, ¿eh? Tenemos nuestros numeritos de teléfono ya habilitadísimo, nuestra línea fija 438-7177 para mensajitos de audio, mensajitos al WhatsApp al 2494-6584-45. O si no, también nos podéis escuchar por la web www.radiopopulartandil.com. Y lo voy a saludar al caballero, que está entretenido. Buenas noches, caballerito.
1: Muy buena noche. ¿Cómo andamos, Eva?
0: Bien, bien, con los pies sobre la tierra, aunque un poquito lo quitan. Lo que pasa que, bueno, hoy y siempre, porque si no, no me divierto. Ya tenemos mensajitos de audio y tenemos mensajitos de Estela Mari, mensajitos del Dani. Vamos con el audio del Dani.
1: A ver lo que lo dice acá nuestro amigo el Dani.
2: Grande amiga Evita, grande amigo Norby. Sabes, Evita, que te quiero morir. Gracias por todo, amiga.
0: Por
2: Dios
0: nada,
2: te bendiga.
0: Por nada, Dani, por nada.
2: Y después de que te fuiste vos con Norby, llegó mi amigo Ramiro Cobo y me trajo el doble de comida de lo que me había traído ayer.
0: Bueno.
2: Así que, ¿qué crees que te diga?
0: Nada.
2: Bendiciones.
0: Que son bendiciones.
2: Listo, y mi amiga Lali me pidió disculpa que no podía venir porque ella terminó el programa 9:30. Que hacen Radio Nitro y de ahí se fue a trabajar al banco. Me dice, Dani, salgo de noche de casa a las 6 de la mañana y vuelvo de noche a las 7 de la tarde. Si no, me hubiese gustado ir también a mí para encontrarme con Evita la Tremenda, Norberto García y con Ramiro Cobo. Pero bueno, no se dio. Ya se va a dar.
0: Sí, no va a faltar oportunidad, más vale que sí que se.
2: Y ahora que me estoy por casar,
0: la miércoles.
2: Que va a venir mi futura esposa.
0: ¿Ah, sí? Mirá vos.
2: La mamá era íntima amiga mía y le dijo, el día que vos tenés un problema, hija, el Dani de Tandil. Y le dio el contacto. Y como la chica está sola y en unos años queda libre en el ejército y tiene una nena de 4 años, quiere un papá para la nena. Y le dije, bueno, contá con el Dani, le digo, y si traes euro, nos buscamos una vivienda para los tres y listo. Y vas a tener más que una nena, vas a tener una o dos nenas más. Y va para la nena. Y le dije, bueno, contá con el Dani, le digo, y si traes euro, nos buscamos una vivienda para los tres y listo. Y vas a tener más que una nena, vas a tener una o dos nenas más. Y se reía. Listo, ahí lo subí a mí.

0: que te acuesta a cualquiera. Listo. Y encima es médica. Así que bueno, me cuida la salud aparte. Por un lado me arruina y por el otro lado me cuida la salud porque es joven. Listo. No le pregunté la edad por respeto, pero ay, calculo Dani, que no debe tener más de 35 años. Y la nena 4. Quiere un papá para la nena. Ya lo conseguiste, le dije. ¿Sabe cuánto hace que quiero tener una hija? Y tengo dos varones. Bueno, listo, me dijo. Ahora cuando me dejen libre el gobierno de Estados Unidos, viajo a Tandil, me dijo, y conseguimos una vivienda para los tres.
1: Historia de un amor perfecto. A ver, Dani, pero ¿no será un poquito mucho? Me parece que sí, un poquito mucho. No, te va a hacer mal, te va a hacer mal. Es mucha comida para vos. Bueno, y vamos con un mensajito de Estela Mari. Hola amigos, buenas noches Vita y Norbert. Hoy voy a pedir Solo por Cristian Castro y ¿Qué pasará mañana? Por Perales. Mil gracias. Dale, Estela querida. Muchas gracias por estar, ¿eh? A ver qué nos dice Pablito Rocanrolito. Hola, Pabli.
2: Hola, Evita, Norbert, ¿cómo andan? Bueno, en primer lugar le voy a agradecer a Norbert por el programa de ayer de Al Tanteo.
1: Muy bueno.
2: Se reportó, no le pude dar mucha pelota como le doy habitualmente. Mucha gente y mucha movida. Pero bueno, se portó de 10 el Norbert como operador.
1: Pobrecito, vos me lo retas.
2: Y después les voy a pedir algo clásico, Sabinero. Peor para el sol. Si me pasan ese, chico, los escucho.
1: Dale, Pablo. A ver, y acá tenemos al amigo Jesús, Norberto y Evita. Buenas noches. A vos, Norberto, vas a blanquear lo que se dice en otro programa. Te pregunta Jesús si vas a blanquear lo que dicen en otro programa.
3: Mira vos, lo que me vengo a enterar.
1: O sea, ¿se refiere? ¿Va a blanquear sí conmigo o no?
3: No sé todavía, estamos en duda y no me enteré de nada hoy.
1: Ah, usted siempre está en duda.
3: Recién me entero.
1: Siempre está dudoso el tema.
3: Vio, ¿no? Qué cosa,
1: Pásame algún tema de Gary, dice Jesús.
3: ¿Un dale, tema Jesús de Gary?
1: Sí, sí. ¿Viste, Jesús? Arruga y arruga y arruga y arruga. Me voy a jubilar, requete jubilar, esperándolo para el casamiento y nada, che. Bueno, vamos acá con nuestro compañero Josecito Meilán, que va a estar mañana en los estudios de la radio seguramente. Buenas noches, me pasan, pon tus manos en mis manos. Ah, la pipetoa, me encantó. Mortal, José, mortal. Vamos, Norberto, dice. Pero a ver, Jesús, vos lo alentás para que se comprometa o no. Bueno, y aquí llega él. Opa, opa, ¿cómo andan los tortolos? ¿Miran el partido juntito mañana? No, mañana me es infiel. Pasen, amiga mía, de Alejandro Sáenz. Dale. Por supuesto que sí, gracias por estar ahí, pequeño. Hola, buenas noches, Eva y Norbert, ¿cómo están? ¿Tendrían el tema del Puma Rodríguez? Tendría que llorar por ti. Yo termino de almorzar o de cenar. De cenar. Y ahora un cafecito. Saludos al Dani, soy la Chiqui. Dale, Chiqui querida. Bueno, y tenemos otro audio del Dani acá, a ver qué dice el Dani. Dani, portate bien, por favor,
0: Como verás, Evita, la mamá era argentina de acá de Tandil, una gran amiga, una señora con todos los códigos. Y el papá de esta chica era oriental. Y bueno, son la vuelta de la vida. La mamá se enamoró de un oriental, no sé si era chino o japonés. Fíjate la cara de la chica y te vas a dar cuenta que es oriental. Listo, pero la nena salió que parece argentina. Listo. ¿Sabes la que me espera, Evita? Listo. Sarna con gusto no pica, amiga.

0: Como dijo el Dani,
1: ¿sabes lo que pasa, Evita? Que para ser pareja tuya hay que ser muy macho, amiga. Vos sos una chabona brava. Como amiga sos la mejor. Pero como pareja sos brava. Listo, amiga. Te quiero. Gracias. Saluda a Norby también. Y gracias por siempre estar, los dos. Siempre vienen los dos. A full con ustedes y a full con la popular. Gracias, Chiqui. Dios te bendiga, Chiqui. Siempre estás firme al pie del cañón con el Dani. Te quiero, Chiqui.
0: Bueno, ahí estábamos con los mensajitos de Dani. Y acá Jesús te dice a vos, Norbert. Sí, sí, dale. Si no, me vas a hacer pensar que es cierto que pateás en contra. Jaja. No sé, lo dijo Jesús, ¿eh?
2: Mira vos, ¿eh?
0: No sé. Acá dice Chiqui, sí, de cenar. Igual te entendí, Chiqui. Así que gracias por estar, amiga querida, ¿eh? Como siempre. A ver, ¿qué más? Bueno, ya ahí cumplí con todos los mensajitos. Así que, a ver, caballeritos, si empezamos, ¿eh? A compartir y a complacer los temas solicitados.
2: Claro que sí, así que vamos con los primeros temitas de la noche.
0: Muy bien, muy bien.

0: Y seguimos, Evita, en el aire de la radio.
1: ¿Y a usted qué le parece? Bueno, hemos cumplido con todos los temitas anteriores que nos habían solicitado. Vamos con más mensajitos en la noche de Susurros al Corazón. A ver qué dice la niña, nuestra niña.
0: A ver lo que lo dice, la niña, la perdida.
1: ¿Por qué perdida?
0: Claro, nunca más vino a la radio. No, así no,
2: Buenas, buenas, ¿cómo andan mis padres? Bueno, le voy a pedir el temita de Uriel Trozo Trozano. ¿Cuánto falta para verte?
0: Mira vos, ¿eh?
1: Bueno, hija, todo bien, hija, todo bien. Y acá nos dice Jesús, claro, ustedes solo pasan romántico.
0: Sí, sí.
1: Es que escuché el Dani y me mareé. Pasame la dama de rojo. Norberto, mañana gana Argentina. ¿Vos blanqueás con Evita? ¿Qué decís? Si gana Argentina, ¿usted blanquea conmigo?
0: Hay que ver mañana, Hay que ver mañana a ver lo que pasa con el partido.
1: Argentina va a ganar mañana.
0: Sí,
1: no sea mala obvio. Onda. Bichos veo, pájaro de mal agüero. Argentina mañana gana, ¿sí o sí?
0: Obvio, gana Argentina mañana, me viene a tocar.
1: El tema suyo es que sabe que lo pusieron ahí entre la espada y la pared. Que si gana Argentina tiene que blanquear conmigo.
0: ¿Mañana llega a ganar a Argentina?
1: ¿Qué va a hacer?
0: Ya te dije, me voy a ir a tocar al centro.
1: ¿Qué es lo que va a tocar?
0: Con los desacatados. Y después me vengo para acá.
1: No, pero acá Jesús le está preguntando otra cosa.
0: Y bueno, mañana se sabrá, Jesús,
1: ¡Qué miedo tiene! ¡La Jesús! Mira, no sé, Jesús. Yo lo que te digo... Que este es más cobarde. Estela Maris dice, se escucha muy bajo. Amigos, me gustaría escuchar por Diango. Buenos días, corazón. Y lejos de tus ojos. Muchas gracias. Gracias a vos, amiga querida. Gracias por estar ahí acompañándonos, como siempre.
0: Bueno.
1: Siendo las 22:46 minutitos. Vamos a seguir con más mensajitos y más temas. Mire, espere.
0: Uy,
1: porque
0: tío.
1: Acá... Ataque, qué lindo cuando empiezan así. Dice Yanni, hola, buenas noches, me pasan un tema de Enrique Iglesias. Dale, Yanni, con mucho gusto. Espere que voy a ir con el otro. Nito, hola, me pasan un tema de Fabio. Dale, Nito. Por supuesto que sí, bienvenido. Y aquí dice... El amigo, hola Eva, hola Machorro, ¿cómo están? Me pasan un tema de Luis Miguel. O tú o ninguna, gracias, soy Andrés. Ay, ¿cómo estamos, Andresito? Bueno, saludo a Andrés, Andrea también, un besote enorme para los dos. Y tenemos audio del Dani, a ver qué dice el Dani. Dani, portate bien, por favor.
3: No, debe tener un problema Estela Mari, porque se escucha perfecto, al contrario, me acaban de retar que baje la música, que baje la radio.
1: Y eso que te dije, portate bien, pero bueno, es lo que hay.
0: Es lo que hay.
1: Bueno, Evita. Están muy susceptibles algunas personas, entonces como están susceptibles les molesta todo. A ver. Bueno, ahí estábamos con todos los mensajitos.
0: Ya tengo todos los temitas.
1: Bien, así que, ¿qué le parece si seguimos compartiendo todos esos temitas que la gente nos solicitó?
0: Claro que sí, así que vamos con los temitas solicitados.

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0: Y seguimos, Evita, seguimos en el aire de la radio, ¿eh?
1: Ah, mira vos. Qué cosa de loco, ¿eh? Bueno, vamos con más mensajitos, ¿eh? A ver, ¿qué dice acá Andresito?
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1: Eva, mirá cómo está el Norbert. ¿Y esa moto?
0: Ah, esa era la foto del patrón de mi hermano.
1: Ah, mira vos. ¿Qué? ¿Vas a comprar una moto de esa si me llevas a mi
0: Sí, sí, sí.
1: Ah, bueno, bien. Bien ahí. Gracias por la data, Andrés, ¿eh? Mira el tipo, anda el moto y a mí me trae caminando de casa. Dios. La chiqui dice, si llegan podría ser de Leonardo Fabio La Cita.
0: La Cita.
1: Luego llega nuestra querida Estela Mar y se me pasarían Saturno por Pablo Alborán y Heredero por David Bisbal. Gracias, amigo. No, el primer tema que pedí se escuchó bajo, después perfecto. Ah, bueno, bien ahí. Sí, Andresito, me doy cuenta que tiene todo guardado, escondida, me oculta cosas, así no es. Vamos con audio del Dani.
0: A ver lo que lo dice el Dani.
3: ¡Qué grande! El compañero Leonardo Fabio, fuiste mío un verano. Más compañero que Perón. Mejor dicho, más peronista que Perón. El compañero Leonardo Fabio, fanático de Perón. Listo. Y de melón. Y el Beatles. Y un tom, tom, din, don. Son las cosas del amor. El gorrito que tengo puesto yo, que uso yo, que me olvidé de dártelo hoy, amiga Evita, para que me le pongas un elástico, me lo regaló Leonardo Fabio. Un gorrito para esquiar.
1: Ah, bueno, dale, dale, dale. La próxima me lo das y lo... O llevo elástico y te lo arreglo ya cuando vas a llevarte la otra ropa. Acá Josécito Meilán dice, hola, me pasa Dios del Olvido, dedicado a Evita. Ah, mirá vos. Bueno, gracias, caballero.
0: Dios del Olvido, bueno.
1: Y bueno, si este no me dedica ni siquiera al arroz con leche, ¿qué querés? Alguien me tiene que dedicar tema. Dice Noé, me pasan el temita, aunque no te pueda ver, de Alex. Vago, dale, hija, por supuesto que sí, ¿eh? No, no, viste, Seba, lo que es este pibe. Menos amor que la mortadela. Tiene menos amor que la mortadela el tipo este. Dios mío, Dios mío. Se escucha de 10 la radio, dice el Dani. Bueno, gracias, Dani. No, no, pero igual hoy estaba el retorno medio bajo. Tenía razón Estelita. Y hay nuevo audio del Dani, ¿eh?
0: Bueno, ahí vamos a ir con el audio del Dani, por supuesto.
3: José, sabés que yo te aprecio, José Meilán, pero con Evita la vas a tener que remar en dulce de leche, amigo. El Dani sabe lo que te dice. Abrazo, José.
1: Dios mío. Es que sí te acuerdas.
0: Ay, mamá.
1: No, no, no, pero se acuerda, sí, él se acuerda. Saludos al Dani, dice acá Josecito.
0: A ver lo que lo dice la nena.
1: No hay que se acordar.
4: Ay, mamá, pero qué elegante que estás teniendo. No lo puedo creer. No.
1: ¿Qué lo tiró?
4: Está levantando más que tu hija. Escucha. ¿Y papi?
5: Ese cartón que le hace mejor, ¿eh?
1: ¿Y papi está
4: ¿Y
1: acá?
4: Papi qué? ¿Qué pito toca ahí?
1: Ni siquiera el dedo.
0: Ah, bueno.
1: No sé, yo no sé. Acá José, Jesús le puso una impronta. Si mañana, que así va a ser, cuando gane Argentina, él tiene que blanquear conmigo. Es una impronta que le puso Jesús. Así que si mañana gana Argentina, el tipo tiene que blanquear conmigo. Si no, no sé. Y se lo tiro a la hinchada, a toda la hinchada mía. Que lo hagan pomada.
0: Bueno, a ver lo que lo dice ahora la nena.
4: Listo, bizcochito. Sacado del contexto esta foto. Chao.
1: ¿Vos decís?
0: ¿Qué cosa?
1: No. Es que... Viste, es complicado el tema. La personita que me mandó el privado sabe a quién me refiero. Dios mío, no. ¿Eh? Sí, porque no sabe el otro mensaje que me mandaron. Bueno, nuevo audio del Dani ahí, fíjese. Deje de jugar con el celular, por favor, y atienda la operación técnica.
0: A ver lo que lo dice el Dani, a ver.
3: Hija sagitariana, la de 32, la hija de Vita. Mi hijo el viernes cumple 26. El 17 de julio, es canceriano. Pero no quiere venir a Tandil, me dice que yo me mudé a la Loma del Tuje. Y no quiere venir, va a venir la mamá. Por ahí si convenzo a la mamá, trae a mi hijo y te lo presento, hija. Porque si sos como tu mamá, sos buena gente.
1: Pero no es tan loca como yo. Yo soy loca, arrebatada. Ella no, ella es otra onda, aunque tampoco se deja pisotear así nomás, ¿eh? A ver qué dice Noé acá. Deja de jugar con el celular, por favor.
0: A ver la nena lo que lo dice, a ver.
4: ¡Ay, lo que me recetó la ginecóloga!
0: Ah, bueno.
1: Noé, portate bien, cachamay.
0: Bueno, Evita... Ahí estábamos entonces con los mensajitos en la noche. Así que, ¿vamos con los temitas solicitados?
1: ¿Y a usted qué le parece? Deje de jugar con el celular. Siendo la hora, porque le voy a pegar. Hoy va a cobrar usted.
0: Uy, vamos.

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1: Bueno, señorita Camorrera, seguimos en el aire de la radio siendo la hora 23:43 minutos.
2: Bueno, acá Gianni dice, me pasan de Gloria Trevi, no querías lastimarme.
1: No quería lastimar. Mira vos,
2: Buenas noches, Evita y Norbert. ¿Podrás ser temita de Manolo Galván, Evita? ¿Ya le diste el postre con dulce de leche a Norbert? Hoy en el programa de Seba te escuché. Con miel también, podés preparar una frutita, bendiciones, amigo. Ese, sí. Total, mira. Me pasan Hotel California, dice Nito.
1: Hotel California.
2: El temita de Juan, el hombre más serio.
1: Sí, sí.
2: Y está desaparecido en acción el chingüengüencha. Andresito dice, me pasan otro tema de David Bisbal, me enamoré de ti, gracias. Es para una amiga.
1: Yo me imagino que debe ser la que se va.
2: Sí, ¿no?
1: Sí, sí,
2: para
1: sí.
2: Para mí que también, ¿eh?
1: Debe ser para la que se va de allá lejos, lejos, lejos. Sí, no, o si no, para la Leiva. ¿Qué pasó? ¿Se apagó el celu? No, si me muero.
2: ¿Qué quiere que
1: bueno, Vita, ahí estábamos entonces con los mensajitos.
2: Enchufalo, mi vida. Enchufa.
1: Ahí lo enchufo.
2: Dios, epa.
1: Así que, bueno, ya estamos casi, ¿eh? Qué lindo, bueno, ¿eh? Así que vamos.
2: Por favor, de. Sí. Seguir con los temitas.
1: Vamos con los temitas, sí, ¿eh? Con los últimos casi.

0: Bueno, y ahí estábamos con los últimos temitas de la noche, siendo la hora 00 de la noche, por supuesto.
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0: De a poquito, llegando al final del programa.

0: Ah, bueno, ¿qué quiso hacer, Eva? Pero qué cosa, qué cosa lo suyo, ¿eh?
1: ¿Le di un miedito que vas a oscura conmigo?
0: Mira vos, Evita.
1: Dios mío.
0: Bueno, Evita, ahí estamos con todos los temitas, ¿eh?
1: Tan miedos. Yo soy una santa y usted no quiere creer, yo soy una santa.
0: Sí, me imagino.
1: Yo no hago cosas malas. Soy una nena buena.
0: Y bueno.
1: Siendo las 12, un minutito, hemos llegado al final por hoy de nuestro programa. ¿Hay mensajes?
0: Lo vamos con los últimos mensajitos, Evita, de la Chiqui. Dice, hermoso programa, hoy también los pude acompañar hasta mañana, dice la Chiqui.
1: Dale, Chiqui, muchas gracias por estar como siempre, ¿eh? Una genia ella, una gran personita. ¿Qué más?
0: Bueno, y Stella Mari dice, buenos amigos, hasta mañana, si Dios quiere. Muy buen programa y mañana a saltar bastante.
1: No, señora.
0: Porque no salta es un inglés. Vamos a Argentina. De mi corazón a ganar. Obvio, Estela.
1: Obvio que sí, porque encima va a ganar Argentina y Nicanor va a blanquear la situación.
0: Sí, sí. acá Andresito dice hasta mañana, que descansen. Hasta mañana, Andrés.
1: Muchas gracias, Andresito. Buen descanso para vos también, tu mami. Todo bien, todo tranqui. ¿Y qué más? ¿Tiene algo más?
0: Y todo manso. No hay más mensajitos, Evita, así que...
1: Bueno, mi gente linda, hemos cumplido con todos los mensajes, con toda la música que ustedes nos fueron solicitando. Así que nosotros, re felices por haber cumplido en esta noche. Lo vamos a dejar con toda la musicalización y la programación de nuestra...
0: No tiro el brazo, mi compañero, mire. La manija de la pava.
1: Bueno. Me cortó la inspiración de lo que estaba diciendo. Qué cosa de loco. Usted siempre interrumpiéndome.
0: Estaba diciendo que mañana va a ganar Argentina.
1: No, yo estaba diciendo que vamos a dejarlo con toda la programación de la radio, la musicalización también de nuestra querida radio. 7 en punto estará aquí firme Vanesita Flori con su programa Escúchame hasta las 9:30. Luego toma aquí los controles el señor Tilín con todo su ritmo explosivo hasta la hora 13. Luego del Tilín vienen los hermanos de la magia blanca. Luego hay un impas. No sé si estará Betty tempranito a las 17,
0: sí,
1: o 16:30. Con su programa El Último Romántico, hasta las 19. Luego, a las 21, nuestro compañero Josecito Mailán, con su programa Atletismo del Día, hasta las 22. Y a las 22, estos dos locatos de la noche, con toda nuestra buena onda, nuestras energías positivas, transmitiéndole todo lo mejor de nosotros para con ustedes. Así que bueno, mi gente linda, los dejamos, que tengan un bendecido descanso, un maravilloso despertar y un excelente día miércoles. Y a ganar Argentina, nosotros desde aquí a la distancia lo vamos a estar alentando con todo.
0: Claro que sí.
1: Con pompas, con bombos, platillos, guitarras, sartenes, olla, todo lo que venga.
0: Ah, bien, ¿eh?
1: Yo voy a agarrar una olla mía y...
0: Sí.
1: ¡Pla, pla, pla, pla! ¡Argentina, Argentina!
0: Mirá que mañana le tomo la palabra. Si gana Argentina, tienen que entrar acá en la radio Meta con la olla. ¡Pla, pla, pla!
1: Y capaz que no voy a poder.
0: Y bueno...
1: Justo a mí me va a venir a desafiar bien, usted. Justo a mí usted me va a venir a desafiar y no sabe lo que viene para el domingo.
0: Ah, bien, ¿eh?
1: Porque el domingo también vamos a ganar. Argentina volverá a ser campeona del Mundial 2026.
0: Bien.
1: Caso cerrado.
0: Caso cerrado.
1: Nos vamos.
0: Lo vamos a evitar.
1: Hasta mañana.
0: Hasta mañana.
1: Pórtese bien.
0: Usted también.
1: No me ando metiendo los cuernos por ahí, ¿eh?
0: No.
1: Quedamos así.
0: Chau.
1: Mañana tenés que blanquear la situación.
0: Chau, gata malvada.
1: Chau, sapito sin lengua.
0: Chau, chau, peticita de circo.
1: Cállate, jirafa de zoológico.
0: Chau, enana de los grosos. Elena,
1: no. No sé, lo mío se soluciona con un par de taquitos altos. Lo suyo no sé, porque usted bien, para bien. Sacarle algo hay que...
0: Camorrero está el muchacho. Bueno, Vita.
1: Patita. Chau, chau, chau, chau. No juego más. Chau.
0: Lo vemos.

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1: 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Mm-hmm.

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1: Me encontraba en General Madariaga cuando un tío de mi padre me prometía mandarme desde General Pirán para amansar una tropilla. Así fue que en 1954 llegaron 7 potros. Aquí le cuento lo que ocurrió. La tropilla de Valerio. Recuerdo que hace unos años, 1954, ha pasado un largo rato y hablándoles muy en serio de la tropilla Valerio. Ya les dejo mi relato. Era un criollo de Pirán, de una estancia bien campera, como abriendo la tranquera va este recuerdo canejo. Era el tío de mi viejo, fue don Valerio Contreras. 7 potros muy bonitos, con una yegua tordilla. En esta poesía sencilla, así les quiero contar, me los mandó pa' amansar y domarlos bien de silla. Llegaron aquellos potros, arreados por un recero. Aquí recordarlo quiero, que un día los agarramos. Así es que los galopeamos, entre amigos y puesteros. 2 gateados y 2 picazos. Un alazán llegó manco, un petizo de buen tranco, la madrina bien tordilla. Cerrando en esta tropilla, un alazán pico blanco. Un 31 de julio, aquí yo bien me desplayo. Así también lo detallo, qué lindo que fue aquel día. Vanega con gran vaquía los enlazó de a caballo. Al fin los hermanos Barch me ayudaron en la doma. No era pa' tomarlo a broma, corcoveaban de golosos, pues eran más refalosos que la pargata de goma. Después se llegó la entrega, un viaje de 5 días, entablado con fantasía, siguiendo bien la madrina, costumbres de mi Argentina. Hicimos la travesía, partimos desde la Estela, ni pensar mirar atrás. Como criollos muy capaz, en una tarde campera, Barch y quienes habla, Contreras, llegamos hasta Clarás. Seguimos el recorrido, ¿quién olvida el viaje aquel? Que pasamos al tropel, las Numancias, la guitarra, en una tarde de farra, llegamos a San Manuel. En una nueva mañana salimos rumbo a la Alianza, marchando con gran confianza, volcamos a 2 naciones, ahí charlamos con los peones que andaban de otras estancias. Pasamos el Casalito, llegamos a Ramos Otero, aquí yo contarles quiero,

0: 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Una cerrada neblina de una mañana serena, con alegrías y sin pena, como restando importancia, pasamos por otra estancia, las tres lomas de Anchorena. Ya divisando Pirán, una linda tardecita, llegando a la favorita estaba Cacho Contreras y Echeverry en la matera recibía las visitas. Al otro día temprano, con un lindo desayuno, y aquí lo veo oportuno que Cacho con gran prestancia nos mandó para la otra estancia, después que ensilló un lobuno. En la estancia María Rosa, un día de primavera, afirmaba la tranquera con su estampa bien sencilla, nos recibió la tropilla el tío Valerio Contreras.
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2: Dígame, Cacho, le voy a hacer una pregunta porque como yo llegué medio tarde.
3: Siempre llega tarde.
2: Ustedes son 19 hermanos.
3: Sí.
2: Oh, me imagino lo que le debe haber costado a sus papis criarlo, educar.
3: No, te sé que mi papá criaba chancho, gallina, todo. Entonces comíamos bien. Teníamos. Y no había abundancia. Yo teníamos una vaca que... Vio que la vaca daba leche. La vaca que tenía mi papá daba lástima. Hizo un compadre a mi papá, porque mi papá tenía una chancha grande con una pata de palo. Y dice, ¿qué le pasó a esa chancha que tiene pata de palo? ¿Algún accidente? Ah, dice mi papi, porque como no tenemos heladera, la vamos comiendo a poco. Y, lo que estaba fiero para comprar los ropa, pero yo, porque como siempre en todos lados hay gente buena, siempre está el Rotary, el Club de Leones, la Cruz Roja, Caritas, siempre tanta gente buena, y ahí se juntan para ayudar, y a mi mamá le dan ropa usada, y eso usábamos nosotros. Entonces la que le andaba a este, cuando este pegaba el estirón, ¿a quién le tocaba la ropa?
2: Al que le sigue.
3: Ay, que viene atrás. Así le va tocando la ropa del más grande al más chico. El más jodido era yo, porque yo estoy justo después de mi hermana. Y como estábamos acostumbrados a andar a patas nosotros, entonces por ahí en una bolsa venía una media y no la pusimos, estábamos curtidos. Y usamos la media para hacer una pelota de trapo, porque mi papá no lo podía comprar la pelota. Lleva una pelota de trapo y yo armó el partido y estaba yo en el arco. Yo era el más chiquito, me habían puesto al arco. Y estaba yo en el arco con una solerita. Y la quedó chica mi hermana.
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Buen día. Hola, hola. Hola, hola, manga de secuaces. Buen día, buen día, buen día, buen día. Oh, linda mañana, ¿verdad? La de hoy y la de mañana también. Va a ser un gran día. Hoy va a ser un gran día. Mañana también, el viernes también y el sábado también. Va a ser un gran día. Una linda vida. Mírame. ¿Cómo dice que les va? ¿Arrancamos con música? ¿Les parece? Ya, de entrada, sí, de una, va.

0: 8 minutitos pasaron ya de las 7 de la mañana y nosotros vamos comenzando el día radial a través de la 94.7 en compañía de todos ustedes, por supuesto, dándole los buenos días.
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0: Y comentándoles, ya tenemos las líneas habilitadas. Anote a Hindi. 2494-658445 658445. Mensaje de WhatsApp, video, audio, selfie, SMS, lo que más cómodo y simple les sea. 438-7177, numerito de la línea fija de aquí de la radio. A través de la web nos pueden estar sintonizando www.radiopopulartandil.com. La aplicación también te podés descargar, por supuesto, ya está todo habilitado, activadísimo, para que nos puedas sintonizar. 94.7 La Popular, así aparece el loguito, el negro y amarillo, y también podés sintonizarnos a través de la aplicación Entronces. ¿Qué te pasó con la R?

mira quién apareció. Después de tanto tiempo. Juega las perdidas el caballero. No hay pique, no hay pique, dijéramos. Hola, hola, hola, dice por acá, buen miércoles para vos y todos. Hermosa mañana, ¿verdad? Está lindo, no hace tanto frío. Lo que sí hay una humedad que la... Mirá, si lo sabrán ellos, mirá lo que es esto, mirá. Pero qué belleza. Hola, Juanchi, buen día.

Hola, Vanessa, dice por acá, ¿todo bien? Te quiero solo a ti. De maravillas. Si podés, pasás un tema de la Euge. Eugenia Quevero. ¿Quevero qué? Con mis manos. Buen día, Ricardo. ¿Qué pasó? ¿Todavía no te levantaste?

0: Hola, buen día, Vanessa. Dice, por acá me pasas un tema de Antonio Ríos. Gracias. Vamos a Argentina.
1: 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A ganarle a los ingleses.
0: Hola, Pascu. Buen día, buen día.

0: Buen día, Pablo, buen día.
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0: Arranquemos a pelear, Flora, y temprano.
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0: Buen día, Vane. Pásame algo de Miguel Mateo. Gracias. Ay. Vamos a Argentina.
2: ¿A dónde vamos? Ay, sí, sí, a lo mismo.
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0: Hoy todas las energías, ¿eh? Todas energías. Toda la positividad se la mandamos, por supuesto, al seleccionado argentino, a todo su cuerpo técnico. Todo para allá, chicos, ¿eh? Hoy todo para allá. Va.
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0: Y por supuesto, alentar. Pase lo que pase, siempre se debe de alentar positivamente a este seleccionado que nos ha traído muchísimas alegrías, unos cuantos infartos a la pasada, pero alegría.

0: Buen día, Andrés. Buen día, buen día. No. Que tengan una excelente jornada de miércoles.
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0: Andresito, que ya debe andar rodando por ahí, por las

0: seguir dándole los buenos días, por supuesto, a quienes nos acompañan con sus publicidades. A quienes son los que hacen posible que sigamos en el aire y la radio. Agradeciéndoles, por supuesto. Por seguir publicitándonos. Muy buenos días, dice por acá. ¿Qué así? Desacatado. Buen día, Fernando. Buen día. Sigue trabajando. Se viene el diluvio.
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0: Ahí le mandamos saluditos grandes a Fernando, ahí a sus compañeras, a los chicos de obras.
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0: Este va a llover. Mira, el día que se venga la torrencialidad. Va a ser culpa tuya, Fernando. Tantos días seguidos escuchando la radio y sobre todo mandando mensajes. No, es. Háganme caso a lo que yo digo. Se viene el diluvio. No le van a decir el niño, le van a decir Fernandito.
1: 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No.
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Mandame un tema que a las 8 tenemos turno, dice. Bueno, escuchá ahí este tema porque vi con las bolitas. Escuchá, Yanni. Ahí le mandamos un saludito grande para el Peque, ahí que se vaya recuperando rapidito. Vamos, Peque, que se viene la vacación de invierno.

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¿No? 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

Hola, Matías Desacatado, buen día, buen día. Yo me pregunto si Matías tiene radio. Simplemente manda el mensaje nada más que para decir buen día. Ahora que le vamos a mandar un audio. Hola Matías, buen día, ¿qué tal? ¿Cómo estás? Como no sabemos si tenés o no tenés radio, acá te mandamos saluditos con Flor y por supuesto saluditos de toda la audiencia, deseándote una excelente jornada de miércoles. Y aguante la selección. Saludito grande para ti, Matías, que tengas excelente jornada laboral. Buen día, Vane. Buen día. Vamos, vamos arriba, dice hoy. Buen miércoles para todos. Hoy se viene. Hoy es hoy, ¿eh? Es hoy, es hoy, es hoy. Que pase lo que tenga que pasar. No nos pongamos nerviosos. Se nos estruja el estómago. Bueno, me voy a ir buscando ya los temitas que tengo solicitados, por supuesto.

tengo radio, dice el desacatado, pero la ya te dije, armate una vaquita, comprate una radio, comprate unos auriculares, podés escuchar desde el teléfono, Matías. Dios, pero qué porfiado que son los hombres, es una cosa terrible. Bueno, me voy a ir con los enganchaditos, los temitas que tenemos solicitados, lo que suena para... Este no es Vanessa Flores, es este. Ahí estamos, para Sonia, nos había pedido tu misterioso alguien. Se viene algo de la Euge también, algo de Antonio Ríos, Diego Ríos y Miguel Mateos, lo que suena.

bien, así compartíamos los temitas que teníamos solicitados, por supuesto, Miguel Mateo. ¿Qué vas a hacer cuando sea grande? Lo que se no va ahí para Andrés, entonces. También compartíamos el temita de Diego Ríos para Pablo, algo de Antonio Ríos para el Zacatado Pascu. La Euge, lo que compartíamos para Ricardo y tu misterioso alguien que nos había pedido Sonia en la mañana de la radio. 9 minutitos, ha pasado de las 8 en este día miércoles 14 hoy, no, 15.

0: Soy Omar, Vanessa, la llama que llama.
1: ¿Qué dije yo? ¿No dije Omar? Sí, yo sé que es Omar. No lo saludé, Omar, no le dije buen día, que tenga buena jornada laboral y todo eso, ¿no? ¿En serio? Mamá, tengo novio. ¿Quién es? ¿Te acuerdas del médico de ojos celestes, hijo del contador, que el Kevin le robó el celular? Sí. Bueno, el Kevin.
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1: Qué bar. Es muy bueno. Me encanta porque le manda las cosas. Es muy bueno. Es muy bueno. Es muy bueno, Mar.
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1: Uy, ¿quién apareció tan temprano? ¿Qué pasó? ¿Qué pasó, cachamay? Cayó de la cama usted.
0: Y con más amor, Diego Taquero. Hola, buen día, Vanessa Flores.
1: Buen día, Flora. Buen día.
0: ¿Escuchá, Vanessa?
1: Sí, yo escucho.
0: ¿Escuchá, Vanessa?
1: Sí, yo escucho. Bueno.

cosa más molesta, aparte de mis sobrinos cuando se ponen repesados. Que le abuse la nada. No, mi hermana tiene una. Ay, Dios mío. Vamos, tranquilos hoy, tranquilos hoy, tranquilos.

0: dice tu voz. ¿Qué te pasa, Fernando? Anda a laburar, anda, seguí trabajando.
1: Está muy bien así, por hoy no pienses más.
0: Escucha.
1: Necesitas.
0: Hola, Sergi, buen día.
1: Por

Buen día, Vane. Que tengas un excelente día. Me pasas un tema de Ulises. Dice, no me pueden parar. Vamos, Argentina. Gracias totales. Nos dice por acá el desacatado del Sergi. Hola, Sergi. ¿Cómo le va, don Sergi?

0: Hola, hola,
1: Hola,
0: hola,
1: hola, hola,
0: hola.
1: hola,
0: Muy
1: hola,
0: buenos días,
1: hola.
0: señorita Vanessa
1: La
0: y señorita
1: hola.
0: Flora, en esta mañana tan tempranera y hermosa.
1: Sí.
0: ¿Podrías pasar un tema
1: Sí.
0: para escuchar mientras estoy trabajando? Saludito para Rota Rolito,
1: Bueno, saludito para
0: para
1: Rota.
0: Daniel, para Jesús, para Tachero, para Paisa, para Nona Rosita y también para
1: Bueno.
0: la nona.
1: Bien. Bueno, para la
0: Y
1: nona
0: bueno,
1: nuevamente. Sí.
0: saludo también a Tachero. Yo también tengo la corneta.
1: Hola.
0: Escuchá, mirá, espera que la agarre.
1: No, para, para.
0: ¡Wing, wing!

0: Ay, Dios mío. No, pensé que iba a salir con Wally Go, o sea, la corneta.
1: Juego a la bomba loca. Para la nona.
0: Para.
1: Y bueno.
0: Sí.
1: Saludo también a Tachero. Yo también tengo la corneta. Escuchá. Mirá, espera que la agarro. ¡Win, win! Vamos, selección. Bueno, desde ya muchas gracias, señorita Vanessa y señorita Flor.
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Si alguien más tiene corneta, Sila. Tenemos, tenemos tiempo para escucharlo. Buen día, Vanita. Hola a las bellezas de ese depósito. ¿Cómo les va, los pitufines? ¿Usted también tiene corneta? Le preguntamos a los pitufos. ¿Tienen cornetita ahí? Bueno, igual los chicos se van temprano. Ojo, ojo con las cornetas, con las bubucilas, pórtense bien. Pará, con bubucila, nene, la puta madre. No, no, es una cosa, te queman la cabeza, literalmente.

0: buenos días, Vanessa Flores, dice, y audiencia, aguante corazón, aguante, vamos selección. El miércoles nos dice Susi por acá. Hola Susi, buen día. Ahí le mandamos un saludito grande para Susi, para Pedro.
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0: Aguante.

0: Bueno, me voy a ir con el temita ahí solicitado por Sergi.
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0: Lo vamos a dedicar al Tachero también, temita de Ulises. 20 minutitos han pasado de las 8 de la mañana. Hoy nos acompañamos mutuamente a través del aire de La Popular hasta las 9:30. Vamos con lo que suena. Ahí temita dedicado entonces para Sergio, para todos los compañeros ahí del Corralón.
2: Vamos, lo que suena.
0: ¿Suena o no suena esto? Ahí suena.

0: 36 minutitos han pasado de las 8 de la mañana.
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0: Saluditos, dice la reina Isabel. Vamos, Argentina. Es hoy. Dale que soy.

0: Hola, Vani, buenos días. ¿Cómo anda? ¿Todo bien?
1: Todo bien,
0: gracias a Dios. Me pasaría un tema cualquiera y aguante la celeste y blanca esta mañana, esta tarde, digo. Abrazo, saludos, que siga todo bien.
1: Ahí estamos, Marito, buen día. Escuche, Marito, escuche.

estamos compartiendo un poquito de la música argentina que sonará toda la tarde el día de hoy. Escucha, este lo hicieron con la guía. Terrible.

0: que creer, dijeron los muchachos, hay que creer.
1: Espectacular, Gracias, Vane, que te más ruedas. Muy bien.
0: Oiga, ¿qué dijo?
2: Soy hincha de la selección.
3: ¡Ah! ¡Tiritiri nomás! ¡Tiritiri nomás! ¡Vamos, Vanessa!

0: vez de ponerle Graciela, le puse gracias. Ay, Graciela.
1: Che, mi bubucela es casera, no es comprada, ojo, y a mi bubucela no la toca cualquiera, solamente yo.
0: Hijo de... Hijo de la madre, te la puedo creer.

0: enfrentar la adversidad.
1: A ver qué me mandaron acá. Pará. Ah, lo que pasa es que tengo...
0: En un potrero forjó una zurda inmortal con experiencia, sedienta ambición.
1: Ay, de... a ver. Espera. ¡Vamos!
0: Tal vez jugando pudiera a su familia ayudar.
1: Buen día, Vane, motivados, dice los muchachos hoy. Pásame un tema de Leo Matioli. Hola, mi queridísimo yerno. ¿No le dice que le va trabajando? Motivados los chicos. Hoy se van todos a las 3 de la tarde, me parece.

0: Ahí le mando saludito grande para Yani, allá va con el peque, mirá.
1: A su familia ayudar.
0: Volviendo seguramente de ahí del médico, esperemos que ande mejor el pequeño. Se lo ve bastante bien igual.

Hay una competencia de buciles acá, te digo. Estás prendida a la locura, pero por supuesto, con un poco de locura se vive mejor, Juanchi. Esperando, dice, con muchos nervios el partido, nos dice por acá, Gracielita de la Blanqueada. Tranquila, Graciela, tranquila, que no pasa nada. Aguante, corazón, aguante, dijo. Buenas, buenas, dice por acá. Buenas, buenas. No sé quién es, pero buenas, buenas. Dice, te escucho de mi sector laboral. Soy santiagueño, pero trabajo acá en Tandil. Siempre escuchando la 94.7. Dice, las mejores músicas. Ah, pensé que ibas a poner las mejores locutoras. Bueno, en fin. Mentira, mentira. Ahí le mandamos un saludito grande para el muchacho que está laburando. Ahí para el santiagueño, entonces. Olé, olé, olé. Mira, vamos con este tema.

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0: vamos, mi loca desacatada. Ya preparando, estoy preparando, dice, para el 7, vamos.
1: Se llama No Podrás.
0: Próximo 7 de agosto, por supuesto, que se viene la nueva noche de desacatadas. La noche de las chicas, el encuentro de nosotras, el Molly. Vamos a estar no solamente cantando.

0: sino que se pasa lindo, nos divertimos. Hola. Esa es la idea.
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0: ¿Qué mundial ni mundial? Nosotros el 7.

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0: Ajá.
2: Ya sé, dame sushi. Caramelito media hora. Acá estamos con Don Héctor en la primaria.
0: ¡Amo, mi loco desacatado! ¡Hola, Don Héctor! ¿Cómo le va? ¿Todo bien, Don Héctor? Yo me lo hago a Héctor, un tipo serio. Trabajador. No sé qué hace con tantos vagos ahí. No me lo descarrilen a Héctor, por favor, se los pido. Matías, comportate, Mirá que Héctor es un buen tipo.
3: Traigo, venimos a tomar un trago, amigo, no te corté.
4: Calle, viniste con BM.
0: Héctor, amiga.

0: Porque me mandaba la foto. Hola, Johnny. Tienes el dedo más corto. ¿Qué pasó?
1: Agitado me estoy muriendo. En la esquina la vacancia tiene algo.
0: No, no, mentira. Un

0: Ahí están los muchachos tomando matecito, mirá. Ni un matecito nos han compartido. No hay problema. 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

¿Está enojado el Johnny? No. No, dice pavota. Hey, Johnny. Dale. Temita de Leo Matiole y se lo vamos a dedicar entonces para el desacatado de mi yerno. Ahí temita de Leo que nos había pedido entonces.

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0: ¿Qué dice acá? Pásame a...
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0: No, tanto así no, Juanchi, no,

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Me voy ya con el temita solicitado por Graciela, que me había pedido algo de Los Moros, lo que suena.

0: No, dice un diablo más tarde. Vamos, vamos, selección. Ahí estamos. Ahí le mandamos un saludito grande a Vero. Ahí va a estar abriendo las puertas de Hakuna Matata un poquito más tarde. Entonces, el día de hoy, al finalizar seguramente partido. Ay, Dios, que no se haga tan eterno. Que no se haga tan eterno.
1: Hola, buen día. ¿No me pasaría un tema lindo? Uno para mi mamá y otro para la Hilda.
0: Ahí estamos, hola Brian, buen día. Ahí le mandamos saluditos a Hilda, ahí para la mamá de Brian también.
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3: Danesuchi, ¿qué cantante que estás?
0: Ah, sí,
3: ¿qué chocha? ¿Qué chicharachera que estás?
0: ¿Qué dicharachera? 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

Buen día, Manny. Pásame algo de los chacales. Bendecido día y saluditos para toda la popular. Vamos, dice selección. Soy Cristina de Zona Villaguirre. Hola, Cris. Buen día. Si lo anoto, si llego lo

0: Hola, Héctor. Buen día, ¿cómo les va? Buen día, Vanessa. Me mandan de compañeros. ¿Qué dice? Supuestamente los mejorcitos. ¿Qué opinás? Qué loco que los conoces. Está usted en peligro. Así nomás le digo. Está usted en peligro. Pip, pip, pip. Que se le prenda la antenita. Héctor.
1: Cuando quiera. Vamos, vamos.
0: ¿Sabe usted lo que le mandaron por ahí? Espere, yo le voy a hacer...
1: 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Gracias, chicas. Las queremos mucho. Y te digo que...
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0: Escuche, Héctor. Con esto yo le digo todo.

0: Buen día, Vanessa. Qué lindo escucharte después de mucho tiempo. ¿Cómo estás? La verdad, hermoso el programa. Quería que me pasara, si podés, algo de los linces. Puede ser, los hombres no deben de llorar. No sé si llegás porque por la hora. Y un tema de Beto Orlando, cualquiera. Te mando un besito grande, un beso a toda la audiencia. Gracias. Algo de los linces. Puede ser, los hombres no deben de llorar. No sé si llegás porque por la hora. Y un tema de Beto Orlando, cualquiera. Te mando un besito grande, un beso a toda la audiencia. Gracias.
1: Hola, Leti, buen día.

0: Hola, Vale, buen día, soy Alberto. Lo que pasa es un temita acá para todos los muchachos de la hora que estamos a full laburando, revocando, y bueno, que aguante la Argentina hoy que ganamos 3-1.
1: Vamos, chévere. Ustedes, escúcheme una cosa que yo le voy a decir a los muchachos que están trabajando en la construcción. No, porque van a querer hacer todo rapidito. Pará, ¿eh? Asegúrense de que todo quede bien hecho, chicos, ¿eh? Por favor, se los pido. Buen día, Alberto, buen día.

0: Hola, buen día, señorita Vanessa Flores, ¿cómo anda usted? ¿Todo bien? ¿Todo tranquilo?
1: Bárbaro.
0: A mirar el partido hoy, ¿no?
1: Sí.
0: Ese que le gusta el chupete, de grande le gusta el bidón. ¿Quién es para el tema ese? ¿Para el tacho,
1: No voy a dar nombre porque si no después empieza... No. Porque acá le tirá una vez y lloran después.
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1: Buen día, Marcelo Porta.

0: Hasta el cielo se pone manija. Mirá lo que es el cielo, por favor. Hola, Pablín. Buen día, buen día. Vamos, vamos, hoy. Buen día, Vanessa. Flores, Flores, Vanessa. ¿Cómo dice que espera el partido? No, mirá, yo ya te... No, viste que le, nosotras decimos, yo hablo por mí, las mujeres, pero nosotras decimos, no, no, un partido, ¿qué te va a hacer? ¿Entendés? ¿Qué te va a poner nerviosa? ¿Qué sé yo? Pero, por ejemplo, a mí me pasa que ya me duele la panza.
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0: Es más, seguramente no coma de acá hasta que después termine el partido. Porque si como algo me va a caer mal. Es algo...
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0: Es algo que te llega por más que una no quiera. Viste que dicen, te tenés que poner el escudo. Bueno, te pones el escudo, pero igual te llega. Porque estas cosas...
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0: Quieramos o no, nosotros queremos ganarle a Inglaterra.

0: otra, queremos llegar a la final y queremos ganar la cuarta.
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0: Buen día, Pablín. ¿Cómo dice que le espera a usted?
1: Es el hijo de Cuca.
0: ¿Cómo van a ser en el local? Ahí en los chinitos. ¿Qué? Por el horario, ¿viste? Porque arranca a las 4. Te mata.
1: Vecina Cuca, ay, cómo está sufriendo. La culpa es...
0: No piensan en los pobres trabajadores.
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0: Sí.
3: ¿Cómo anda la loca Clau? Mándale saludos a Clau. Clau, ¿dónde andas? ¿Dónde estás?
0: No
3: ¿dónde
0: vino, estás? No vino hoy. No, no está Claudia hoy. Hoy brilla por su ausencia.
1: 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Se levantaba derecho a la cocina.
0: Mirá, este tema van a estar todos hoy así. Todos estamos así.
2: Para todo el país, chupete.
0: Mandale saludos a los vagos, dice, de Pañasco. Que se pongan a trabajar. A laburar. Mirá, justo les toca el tema este.

0: Hablando de no quiero laburar.
1: Buen día, señorita Vanessa Flores. ¿Cómo anda usted?
0: ¿Cuántas veces me va a saludar esta señora? Buen día, Marcelo Porta.
1: ¿Bien? ¿Bien? Bueno, muy lindo el programa y muy linda música está pasando, ¿eh?
0: Bueno.
1: Por favor, entreguele el horario a horario, entreguele el programa al Seba, ¿sí? Porque después Seba se queja que usted no le entrega el programa a horario.
0: Y bueno, ve lo que yo digo. Uno dice las cosas y después lloran. Es una cosa terrible eso.

0: Yo hoy en la tarde tengo Franco, así que lo que hagan en el local me resbala totalmente.
1: ¡Míralo vos, al tipo! Así que tiene Franco, ¿verdad? ¡Qué suerte que tienen algunos!

0: Escucha, escucha, Paulina, escucha. ¿Quién es? Uy, mira, Matías, vos la llamaste.
1: Hola, hola, Vané, ¿cómo va?
0: De 10.
1: Bueno, acá estamos escuchándote. ¿No me pasás no. de Rosalía a la Perla? Bueno, saluditos. Ahí lo escuché al Mati Mati, al Pablito, a Luciano y Pablo de Calle Magallanes.
0: No, eso no, gracias.
1: Y a todos los que me conocen, Vané. Bueno, espero llegues.
0: No, dudo. No llego. 9 y 19 me acabas de mandar mensaje. No,
2: cuidado, cuidado. No le prestes el auto.
0: Cuidado. No te digo yo. Y después quieren que le entregue el programa a Tierra. Cuidado.

0: estamos ya arrimando el final ya del programa del día de hoy. Ese tema dice para el gato Godoy, dice Juanchi por acá. Juanchi, portate bien.
1: Hace dos semanas que ya lo programé, teniendo fe que llegábamos a hoy. Y es más, también tengo el domingo ya guardado porque...
0: Hijo de mí.
1: Teniendo fe que llegamos el domingo, así que vamos, loco, vamos.
0: Yo avisé, el domingo, mirá, escuchamos una cosa. Ganamos hoy, pasamos a la final domingo. El domingo salimos campeones, ahí me quedé sin trabajo.
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0: No, yo me voy a festejar, olvidar.
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0: Después lloraré porque me quedé sin laburo, pero bueno. ¿Quién nos quita lo bailado?
1: ¿Te acordás que la Clau dijo la frase esa el otro día en la cama? Como siempre, yo dije, qué buena frase para hacer un tema. Bueno, mirá, escuchá lo que salió.
0: No, me muero.

0: Toma. Mira el humo al tipo, el tema que sacó.
1: Pabro, Pabro. ¿Y la plata? Devolveme la plata, Pabro. Me estoy recalentando.
0: Oh, Dios.
1: Hola, Clau, qué seriedad.
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0: Mirá, dice, lo viene, lo vi.

0: ¿Solo al básquet? Y aprovecha. Para mí, te están llevando a Boy de tiro. Mirá lo que te digo, Chanito. Igualito
1: que aquella noche hace un año. ¿Cómo que ya te vas, Vane?
0: Sí.
1: ¿Qué hora es? ¿No son las 8?
0: No. En tu reloj debe ser las 8. Yo acá tengo, mirá. Escuchá, 9:25 allá. 9:25 acá. 9:25 acá. Y el mío dice... Pará. 9:25. Y hace un ratito me mandaron un mensaje y me recagaron a pedo. Entregale a tiempo el programa al Sebi. Así que olvidate. Mira que me tiene toda alborotada. No, si no después me dan con un caño. Sa, sa, sa, sa. Y entusiasmada.
2: Muy pronto, Paulito y sus medallones de pollo.
0: Me voy a ir retirando, sí, me voy a ir despidiendo ya. Lo bailamos a este, dale.

0: Te quedan 3 minutos de programa.
1: Puta madre. Gracias. Que lo parió también. Vaya a dormir. Hasta las 10 de la mañana no me voy. Escuche, Marcelito.

0: esto es como pollo al horno, ¿no? Dice por acá, patita para allá y para ahora, pa, pa, pa, pa, pa. No, oiga, aguante. Bueno, me voy retirando, agradeciéndoles a todos y a todas. Gracias infinitas por la compañía, gracias por estar enganchaditos al dial de la radio desde tempranito. Se quedan, por supuesto, porque ya se viene Seba con todo su ritmo explosivo al aire de La Popular.
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0: Nos volveremos a reencontrar mañana, sí, mañana jueves, mañana de previernes a partir de las 7. Les deseo que tengan una excelente jornada de miércoles. Como les digo siempre, como les digo cada vez que va a jugar la selección, todas nuestras energías hacia los muchachos del seleccionado argentino, a todos aquellos que nos están representando con la celeste y blanca, lo mejor para hoy más que nunca. Vamos por ese partido que, más que no digan que es solo un partido de fútbol, para nosotros los argentinos es tener un poquito el corazón también con los chicos de Malvinas.
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0: así que hoy vamos por todo. Si hoy les rompemos todo. Ah, no, así no era. Bien, vamos por el partido de fútbol. Vamos a enseñarles. Buen partido de fútbol. Ay, corazón, aguante corazón.
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0: Vamos, Argentina, necesitamos una alegría. Ya nos vienen dando muchas alegrías los chicos. Aparte de varios infartos en el camino también. Nos encontramos mañana, pase lo que pase, a aguantar al seleccionado argentino. Pase lo que pase, bueno o malo, como sea. Pero hacer siempre el aguante. Gente, nos encontramos mañana a las 7, no te olvides, tempranito, comenzando con buena música. Que tengan un lindo miércoles y hoy vamos por todo, vamos por todo.
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0: Nos encontramos mañana. Chau.

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0: territorio de la República Argentina. El gusto enorme, mis amigos, de poder saludarlos una mañanita más. En este miércoles, ya 15 de julio. Para comenzar a partir de este momento y hasta la hora 13 a llevarte buena música, como siempre, todo el ritmo y todo el sonido que vos quieres ir programando en la mañana en la radio, donde a partir de este momento arrancaremos con todos los clásicos de siempre. Toda la info de lo que ya llega este próximo viernes, arrancando el fin de semana en el Moreno Bailable. Este viernes, ya abrimos las puertas del Moreno, comenzamos el fin de semana. Y lo que se viene también el domingo en el Moreno también, que ya has escuchado el avance. De lo que se viene también este próximo fin de la dominguera. Bienvenidos a la mañana de radio. Arrancamos a partir de este momento con buena música entonces. Ah, la línea de comunicación me quería decir. Ahí está, el 438-7177. 438-7177, línea directa de la radio o mensaje de WhatsApp al 249465.
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0: 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Ahí también lo podés escuchar desde cualquier punto de la ciudad, del país, el mundo, donde quiera que te encuentres. Ahí está en sintonía de la 947. Para comenzar con todo lo clásico de la mañana de la radio. ¡Vamos!
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0: campeón! Con lo que sigue este viernes, entonces, ¿siguen eso? ¡Claro que sí! ¡Eso! ¡Llega la F, Echemendi!
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0: Pero antes arranca, como siempre hacemos habitualmente, voy a empezar a saludar a cada una de ellas.
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0: Las principales figuras de cada mañana.
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0: 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Bienvenidos a la mañana, chicos. Comenzamos a partir de este momento, entonces.

0: ya les digo.
1: Así vamos arrancando entonces la mañana este día, miércoles. Estamos a mitad de semana. Y nos vamos preparando para lo que sigue este próximo viernes entonces. Ahora sí, de Juanse y sus teclados. ¡Este es Mendy!

Fíjate, esperaré, gracias. Hola Fabián, buenos días. Saludando para ustedes, Fabián, le anotamos el tema. Hola, sí, buen día, me pasaste, no es mi culpa, por Jesse Uribe, gracias, que tengas un bonito día. Vamos a Argentina, dice por acá Sonia. Hola Sonia, buenos días.

0: Abrazo grande para mi amigo Mauri. ¿Qué haces, amigo? Tantos años sin saber de vos. ¿Podiste llevar los auriculares? ¿Lo encontraste? Qué barro lo tuyo, ¿eh?
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0: Buen día, Seba, me pasaría por Néstor Wibe. Trasnochados.
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0: Estineles. ¿Así se llama el tema?
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0: Y un tema de Walter Gómez, gracias Marta, y viva Argentina, hoy ganamos, dice Martita, vamos Martita.
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0: Ahí está el sonido para Martita, le mandamos.
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0: ¿viste cómo adiviné que te habías olvidado los auriculares, viste?

0: Ahora tenemos el pedido para Martita. Más mensajitos en la mañana, chicos. A ver qué dicen nuestros amigos Robito y Tereter y Rodo. ¿Cómo andan, chicos? Buenos días.
1: Seba, bueno, hoy sí que estamos con... Buen día, querido Seba.
0: Hola,
1: bueno,
0: Robito.
1: Hoy sí que estamos con la mente puesta en los ingleses.
0: Sí,
1: si Dios quiere, vamos a ver si podemos derrotarlos otra vez. ¿Qué va a ser? Hay que sufrir un poco. Abrazo grande para todos los amigos.
0: ¿Con qué necesidad?
1: Para todos que hagan mucha fuerza hoy, para los oyentes, para todo el mundo, que tengan un día espectacular. Y bueno, a sufrir como estábamos sufriendo. Espero que como podamos festejar después. Bueno, mandarme un lindo tema. Ayer lo pasé muy lindo en mi cumpleaños.
0: Vamos.
1: Gracias a todos los amigos que me saludaron.
0: No, por favor, bueno, Rodito.
1: Que tengas un lindo programa, que Dios te bendiga. Te manda saludos también, Teresita.
0: Pero un abrazo gigante para vos, Rodito. Me alegro que lo hayas pasado lindo, que lo hayas disfrutado de tu cumpleaños junto ahí con Tere, la familia, los amigos. Y lo hayas pasado bomba, Rodito. Un abrazo grande también te mandamos. Y obviamente vamos a buscar un temita para vos, Rodito.

0: Vamos a seguir hacer la mañana que lo dice el Paisa. Ahora Paisa, querido, buen día.
1: Buen día, Osito, buen día. ¿Cómo andás, hermano?
0: Madrugate, Paisa.
1: Me levanto a tomar mate, hermano, me he dormido. Bueno, pasame algo si tenés a mano de Larry.
0: De Larry.
1: Pasar algo para los muchachos que están en el taller escuchándote. Que hay una manga de agua ahí adentro.
0: No.
1: Y bueno, le doy el saludo al tío, a Teresita, a Rodo. Yo recién me levanté, hermano, estoy tomando mate recién. Me he dormido como una marmota estoy. Bueno, Osito, un abrazo. Que siga bien.
0: Pero el abrazo grande ahí para el Paisa, ¿eh? Saludos para el amigo Paisa, le mandamos. El saludo para los muchachos del taller, entonces, también. Ahora sí, buenos días. ¿Cómo estás? Todo muy bien. ¿Podría pasarme el secreto de tu vida y un tema de Camilo VI? Gracias mil, Claudia. Hola, Clau, buenos días. ¿Cómo vamos?
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0: Saludos, Ernesto. No sé, para Claudia acá.

0: Te escucho, Seba, buen día. Dice, me manda una foto del Diego. Acá están los cordones de la camiseta de la selección, el amigo Edu. Vamos, vamos, Argentina, Edu. Vamos, el secreto de la mañana, chicos, que lo dice el amigo Marce.
1: Hola, Sebita. Oh, buen día, amigo. Qué día hoy, hermano. No sabes los nervios que tengo, hermano. Estoy tomando para los nervios, no sé, ya voy dos tabletas, voy más o menos, Sebita. El nervio que tengo, Federico. Ay, Federico, Federico, querido. Bueno, Sebita, buen día. Excelente programa, acá tratando, haciéndote el aguante, tomando unos mates. Ahora tengo que ir para el lado del centro. Así que voy a ir a tomar unos mates con mi amigo el Tachu.
0: Me imaginé.
1: Porque mi amigo el Tachu, ¿sabía?
0: Me,
1: se va.
0: Me imaginé.
1: Mi amigo el Tachu.
0: La pregunta del millón, Marce. ¿Llueve en la MOVE o no llueve todavía en la MOVE? Porque la pregunta del Tachu siempre quiere saber.
1: No, es un amigazo el Tachu.
0: No, me imagino.
1: Es buenísimo el Tachu. Así que bueno, voy a ir a la parada a tomarnos mate con mi amigo. Y decirle que acá en la MOVE no llueve. No está lloviendo en la MOVE, Sebas.
0: Ahí está, Tachu. No está lloviendo en la MOVE. Si estás escuchando en la radio, Tachu, no está lloviendo en la MOVE, dice Marce. Así que antes que le pregunté, yo te acabo de responder.
1: Y Tachu, así que bueno, Sebita, un abrazo, muchas bendiciones para vos, tu papá, para todos los oyentes, y vamos a Argentina, a la final con España el domingo, así que bueno, ¿qué va a hacer, Sebita? Tenemos que dejar los ingleses afuera, sea lo que sea, tenemos que dejar la vida, así que bueno, Sebita, te mando un abrazo enorme, amigo. Muchas bendiciones para vos y toda tu familia y para todos los oyentes. Un abrazo, Sebita, cuídate.
0: Gracias, Marce, querido. Otro grande también para vos, te mandamos. Gracias por estar en compañía en la radio, como siempre. Vamos a seguir entonces la mañana, lo que dicen mis amigos Carlitos y el Cita y Carlitos. ¿Cómo andan, chicos? Buenos días.
2: Hola, Sebi.
0: Hola, Carlitos.
2: ¿Todo bien?
0: Todo bárbaro.
2: Bueno, esperemos que hoy tengamos un hermoso día. Bueno, yo quiero que, como todo argentino, que gane Argentina. Va a ser durito, pero vamos a ganar.
0: Obviamente.
2: Así que bueno, hay que esperar nomás. Dos temitas te pedimos: la que ya pasaron por los cuatro soles y Con tu amor, Pandora. Gracias, Evita, saludos del Cita. Y lo mejor para Argentina. ¡Vamos, Argentina, carajo!
0: ¡Vamos, Carlito! ¡Vamos, la selección, oye! Ahí se lo para Carlito, ahí para el sitio, también un abrazo gigantesco.
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0: ¡Vamos, selecciones! ¡Vamos, selección, hoy!
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0: ¡Vamos a quitarse la moneda, chicos!
4: ¿No me he pasado otro tema para mi hermano? ¿Eh? Antes que me vaya a trabajar, pasame la Eugenia Quevedo. Y yo me voy, en tu ratito.
0: A mí se equivocó de rabito, muchacho. Vamos a que te la mañana, que lo dice acá el tío.
5: Hola, querido Sera, ¿cómo estás? ¿Todo bien? Aguante la selección. Saludito ahí para el país. Un gran abrazo. También para Rocarolito, para Daniel. Ah, mira, va a venir gente, seguro.
0: Se va a venir gente.
5: Para Rocarolito, para Daniel, para el cielo, para Pérez, para Jesús, para Teresita de Cuba y para Nuna Rosita. Estoy de herrero un poco. Desde ya, muchas gracias, querido Seba.
0: Ahí está de Herrero el tío, qué grande, mirá, un par de camiones se ve de fondo, no sé dónde estará metido el tío.
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0: Ahí está de Herrero el tío, vamos, tío.
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0: Está lindo para trabajar afuera, tío. A ver qué lo dice el Tachu.
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0: No empecemos con los quilombos, muchachos. Porque después dicen que soy yo, ¿eh? No empecemos con los bolonques, ya de tempranito antes de arrancar. No empecemos, muchachos. Saludos para el Tachu, le mandamos.
3: 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Con la F. Echemendi.
0: vamos cerrando con música, ya empezamos a conocer pedidos. Le mando un fuerte abrazo ahí para mi papá, que ya tengo compañía en la radio como siempre. Así que le mando un abrazo grande ahí para mi viejo también.
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0: pa' se vienen los monos, ¿sí? Se vienen los monos, tengo pedido. Amor mío, estoy enamorado, que se llama el tema. Ahí para el amigo Fabián, que lo estaba solicitando, vamos a compartir la música programada. Se viene Daniel de Sica, te esperaré, lo tengo también pedido para el...

0: Saludos para Mari de la Cera, ¿eh? Le digo que eso no lo manejamos nosotros, Mari, ¿eh? No lo manejamos nosotros, se lo manejan los chicos de la F.
1: ¡Ay! ¿Ay qué?
0: ¡Ay! ¡Van en el bolillo! ¡Ya les dan
2: galachas! ¿Por qué tanta agresión? ¿Por qué tacho? Tanta agresión, Tachu? Si yo no te agredí.
0: ¿Por qué, Tachu? Tiene razón el amigo Marce, ¿eh? Tiene razón el amigo Marce. ¿Por qué esa agresión, Tachu?

Luego de venir, Pocha, me dice que lo podemos compartir. Amor mío, estoy enamorado. Dos por uno para el amigo Fabián. Y también para Mari y Isabel, también se dedicamos al temita del Pacha, como siempre. Así que también se dedicamos también para Mari. Seguimos recorriendo la mañana de la radio. Seguimos conociendo pedido a través de la popular. Me lo estaba pidiendo Sonia. Jesse Uribe.

0: Jesse Uribe junto con Anderson. No, disculpa, estaba pedido para... ¿Quién me lo había pedido? Sonia. Ahí estamos, compartiendo el pedido de la mañana en la radio a través de La Popular. 5 minutitos pasaron ya de la hora 10 en todo el territorio de la República Argentina, buscando más música, buscando más ritmo en la mañana en la radio y complaciendo los pedidos solicitados por ustedes, con muchos mensajitos ya a través de los WhatsApp, por supuesto.
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0: Gracias por contestar, dice, por hacerme por Yuridia, ya te olvidé, me dice por acá Mari de las Heras. Hola Mari.
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0: Vamos a quitarse la mañana que lo dice Clau.
3: Hola, hola Seba. Hola, buen día, Clau. Buen día.
0: ¿Cómo andamos?
3: Bueno, que tengas un excelente día.
0: Igualmente, Clau.
3: Y nada, que mañana podamos decir hermosa mañana, ¿no?
0: Exacto.
3: Bueno, párrafo aparte, ¿no me pasas la perla de Rosalía? Bueno, para mi amigo Mati Mati, que me saludó en el programa de Vane. Para Pablito, para, ¿cómo es? Luciano y Pablo de Calle Magallanes. Para mi amigo Javi. Para Teresita de Calle Cuma. Y bueno, para todos los que me conocen y toda la audiencia, que somos una gran familia y por vos nos conocemos todos. Así que nada, Sebas, abrazote grande y aguante Argentina, aguante.
0: Dale, Clau, saludos grandes también, te mandamos para vos también. Un abrazo grande, Clau, te lo tomo también tu música. Vamos a quitarse la mañana lo que dice el amigo Jesús.
4: Buen día, Seba, ¿cómo andás? ¿Todo
0: hola,
4: bien?
0: Jesús.
4: Espectacular día vamos a tener hoy. Che, bueno, un saludo ahí a, al tío.
0: Al tío.
4: Rock and Rollito. Y al tachero. El tachero está enojado de temprano, el tachero está nervioso por el partido. Pasame algún tema de Daniel Agostini para mi señora Lorena. Y bueno, a mí como siempre, algún rock que salga.
0: Dale, Jesús. Vamos buscando algún rock and roll y algo del Dani Agostini para tu señora Lorena. Vamos a quitarse la mañana, chicos. ¿Sabe qué nos dice Grace?
5: Hola, Sevita, buen día.
0: Hola, Grace, ¿cómo andamos? ¿Qué cuenta?
5: Pásame uno de Carlos Rivera, si podés, de Carlos Rivera o de Tapari, el que salga. Gracias, Sevita. Besito a tu familia. A toda tu familia, a tu papi, espero que esté bien. Y a todo Moreno Arana. El domingo, si Dios quiere, vamos a ir.
0: Vamos.
5: Si no viene nadie a comer, como el otro domingo, bueno, vino mi nieta y mi única hija,
0: sí. ¿Viste?
5: Pero bueno.
0: Sí, bueno. Había que estar presente igual.
5: Pero nosotros queríamos ir un ratito, aunque sea un rato. Porque el gordo empezó a trabajar ya en el campo. Así
0: vamos,
5: que,
0: bueno. Carlito.
5: Bueno, Sevita, un beso grande para el Dani y Rosita. Gracias, amigo. La radio espectacular, como siempre, como todos los días. Gracias, Sevita. Grace.
0: Dale, Grace, saludos para vos y para el gordo. También mandale un abrazo grande.
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0: Gracias, lo dice por acá Sonia, vos Sonia, porque estás como siempre en compañía en la radio todos los días. Mirá mi loco, ya te ha prendido el matecito. A ver qué dice el Lama, ex Barrio Golf, ¿qué haces, Ama querido?
7: Buen día, Cevita, ¿cómo andás?
0: ¿Qué haces, hermano?
7: Pasarle un temita ahí para mi vieja, que te está escuchando, y para todos los pibes ahí del Barrio Golf. Esa Cevita, un abrazo grande, amigazo. Acá tomando unos leves.
0: Vamos.
7: Vamos a Argentina, carajo, nomás. Vamos,
0: vamos,
7: que hoy ganamos 2-1.
0: ¿2-1? Es probable, me juego también. Me juego por ese resultado también, Ama, Me juego por ese resultado, Ama.
8: Buen día.
0: ¿Cómo anda? ¿Qué dice, Tere?
8: ¿Cómo estás?
0: ¿Qué cuenta?
8: A ganar hoy, A esos ingleses. A ganar, a ganar, a ganar y a ganar. Dale saludos a la Claudia, a la nona Rosita, a la Moni Moni, a Daniel, al tachero, un saludo para tu papi. Bueno, Cevita, ¿me podés pasar por Javier Aníbal?
0: Sí.
8: Indecente propuesta, y pasarme por Larry por quererte tanto.
0: Bueno.
8: Teresita de Cuba, un abrazo grande, Cevita, para todos. Gracias.
0: Saludito grande para vos, Tere, ¿cómo no? Te vamos a tocar la música también, obviamente. Y vamos a tocar el pedido.

Walter Gómez. Víctor, muy bien, trasnochados, Estinelis, ahí para Martita, lo estaba programando.

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0: Cambiamos el ritmo musical.
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0: Ahí también se lo dedicó.

0: La música del ritmo de los majestuosos del chamamé que vamos compartiendo en la mañana en la radio. Para Rodito, para Tere. Y ahí para el ama, se lo estaba dedicando también ahí, para su mamá se lo estaba dedicando. Ahí estamos compartiendo pedidos en la mañana.
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0: 2x1 para Mari de Saavedra. La voz de Daniel Pacha Lezica con este clásico, Mi Niño Veneno, ni contigo ni sin ti, la voz de Nico Mattioli. 23 minutos pasaron ya la hora 10, seguimos con la música solicitada, dale que suene.

Ni con Matioli, ni contigo, ni sin ti. Te lo tengo solicitado, si la mañana teníamos programado. Daniel Lezica, mi niña, veniendo el 2x1 para Mari de Isabilda. Seguimos con más música para el país, que me pedía con el ar.

0: Ahí está. Estamos compartiendo la mañana radio hoy para el paisa que lo estaba solicitando. Ahí estamos con la música y el 2x1 sintonizando la mañana radio. Ahí estamos complaciendo la música programada a través del 15465-8445. A las 3 horas somos Ritmo Explosivo.
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2: Seguimos con más música, seguimos más clásicos en la mañana de la radio.
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2: Me lo estaba pidiendo Clau La Capa. Camilo Sesto. Algo de mí, Jorge Rojas y El secreto de tu vida.

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0: Se va para mí el resultado 2 a 1. Vamos a Argentina, dice Mari de Isabela. ¿Cómo no, Mario Bebende? Yo me juego por el mismo resultado, Mari, Vamos, se quita en la mañana que lo dice el Tachu.
1: ¿Te la mueve? Si encontrará un temita por ahí, pasarme un tema del Daniel Olivera.
0: Mamá.
1: Y pasarme un enganchadito de Gary, si tenés por ahí.
0: Dale, Tachu.
1: Saluditos para todos. Gatito mojado. Ah, no sé si me salió el mensaje. Gatito de la Move, pasamos un temito de Daniel Olivera y un enganchadito de Gary, si tenés por ahí. Saluditos para todos. Argentina ha ganado 2-0.
0: Che, pero para que el que te mandó el mensaje fue el Mar, si no yo, Tachu, Que dijo que en la móvil no llovía.
2: Hoy tengo una apuesta con el amigo Norbert.
0: ¡No! Ver
2: ¿Qué pasa?
0: ¿Una apuesta con Norbert? ¿Qué le pregunté?
2: Ahora, vos que lo conocés mejor al Norbert, ¿qué toca el Norbert? Porque anoche dice que hoy a festejar, cuando ganemos,
0: guarda,
2: se va a ir a tocar.
0: ¡Apa!
2: A tocar al centro, dijo que se iba a ir.
0: ¿A tocar al centro? No sé pues... qué. El Norby acá te toca un micrófono, va a tocar un... El Norby no puede tocar nada. Buen día, Seba, que hoy sea un día bendecido para vos y para nuestra Argentina, dice Cris de Visitalia. Hola, Cris, querida, buenos días. Igualmente para vos, Cris. Más mensajitos en la mañana que nos dice la Chiqui.
3: Hola, Seba, buen día, ¿cómo estás? Que tengas un lindo día. Bueno, yo acá por tomar un cafecito... O un té, voy a ver. A ver qué temita te podría pedir hoy. Podría ser el tema. A ver qué te pido. Podría ser el tema del grupo Carol, Amor Carnal. Y si llegás. Me gustaría escuchar 10 noches. Ay, me retrabé, no me acuerdo cómo se llama la que lo canta. Sayana, mi saludito para Rosita, el Dani y para Pablito. Soy la Chiqui.
0: Ahí está el saludo grande para la Chiqui, entonces le mandamos, ahí notamos también el pedido solicitado para que salga en un ratitito nada más y estemos con la música solicitada en la mañana en la radio, escuchá.
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0: Gracias mil por los temas, me encanta ese tema de Camilo VI, un reflejo de muchos, dice por acá Claudia Capa.
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5: Hola, buen día. ¿Cuándo sale la entrada para ver la Cemendi el viernes? Soy María.
0: Y por ser usted, María, $400.000 más o menos.
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0: Por ser usted, es más barato que eso, imposible.

0: Osito, querido, ¿cómo estás en esta mañana?
1: ¿Qué haces, hermano?
0: Palpitando lo que se viene a la tarde, por el amor de Dios.
1: No, terrible. No apto para cardíacos,
0: ¿eh? Ya me tiemblan los callos de la pata.
1: No, no, no, no, tranquilo, amigo. Cuida la pata, Martincho. Cuida la pata, que no está patrote vos, ¿eh? Cuida la pata, hermano.
2: Hola, amigo, ¿cómo estás?
1: ¿Cómo le va, Ali?
2: Hermoso día, hermoso.
1: Hermosa mañana, ¿verdad? Escucha,
2: casi te digo martes. Para mí, sí. Para mí 3-1 gana Argentina.
1: 3-1.
2: Y vamos, Argentina.
1: Vamos, Argentina, ahí está.

0: Gracias, amigas, buen día.
1: Hola, Carlitos.
0: Sí.
1: Sí.
0: Pasar un tema para mi señora, que la amo mucho, acabamos la camioneta escuchándote. Voy a hacer unos trámites y ya después me voy a hacer un flete, tranquilo. El partido no...
1: Sí.
0: No lo voy a mirar, porque ya me echaron de mi casa, todos los partidos. Porque dice que yo soy mufa, así que me da permiso mi señora para que salía a cualquier lado durante las horas que está el partido. Así que bueno, ¿qué va a hacer? Yo que haga risa.
1: Pero no. Pero ¿cómo te va a hacer eso la Jessy?
2: Apa, apa, apa. Buen día, apa. Tachero. ¿Cómo andás, hermano?
1: Tachero. Tiempo.
2: Ay, no se me quede. Pasarle un temita ahí al tachero.
1: Al tachero.
2: ¿Qué quiero tocar? Ah, no. Es demasiado eso. Allá le están tocando, decirle.
1: No, ¿qué dice? ¿Pero qué dice, ama? Póngase las pilas, hombre. ¿Qué pusiste, Sebastián? ¿Una lenteja? Chale, el primero que agarra acá. Hola, Silva, pasame el tema ese que cantás vos. ¿Cuál sería? Ya me olvidé. ¿Cuál era? Minutita, decime cuál era.
3: Todo
1: llegó un video de la chique, dicen por acá. A ver, ¿qué me manda la chique?
4: ¿Qué piensas de la Liga MX, de su nivel?
1: Ah, habla, a ver, la chique habla.

0: siempre fue presente. Yo
1: ¿cómo?
0: Cuando estaba de divorcia, quería decir que soy...
1: El periodista a la izquierda lo mira al otro como diciendo, ¿qué dice?
0: No, como que en América me llamaron, ¿no?
1: ¿Cómo? No, ¿qué dijo? Pasó

0: Teresita de Cuba, saludo a la chiqui, que no me saluda la chiqui. Hoy ganamos 2-1. Va a estar muy complicado. Ay, ese señor, ¿cómo está, mamita querida? Que se vaya a dormir, por favor.
1: ¿Quién? ¿Quién, Tere?
2: De blanco y negro al color.
1: ¡Ah, el Tachu! Se ríe, mandale un aplauso acá a la chiqui. ¿Pero qué haces, hermano? ¡Buen día! ¡Vamos, Argentina! ¡Vamos! Dieron el resultado 2-1. Sigue con la racha Julián Álvarez y define Leonel Andrés. ¡Vamos! Dice

0: yo me juego por un 2-1 también, ¿eh? Messi seguro, Messi seguro y sale como goleador de la Copa del Mundo, ¿eh? Sale como goleador de la Copa del Mundo, Lionel. Y...
1: Todo cambia.
0: Y además de todo eso, también te cuento que el otro gol lo va a hacer. ¿Sabés quién lo va a hacer el otro gol? ¿Sabés quién va a hacer el otro gol? Le voy a poner una fichita al Colito McAllister. Le voy a poner una fichita a Alexis. Le voy a poner una fichita a Alexis, Paulín. Hoy te voy a contradecir. Voy a resultar con el gol de Messi seguro.
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0: A ver, ¿qué dice Tere?
1: El del corralón, por favor.
0: Si el tío manda un solo audio, el chico, vos, Tere.
2: Espectacular, Seba, eso que te mandaron.
0: El Paulito.
2: Sí, yo a veces jodo así.
0: No sé, mirá. No
2: pero
0: sé.
2: Es un chiste nomás.
0: No sé.
2: Mi saludito, retribuyo mi saludo para Teresita de Cuba.
0: Pero si ya la saludaste, hermano, otra vez la saludás.
3: Pobre Diego estaba como llama cuando salía del sol tropical, más o menos. Pobre mi loco, llama, no quería yo a nadie, estaba tirado del sol, lo llevaba siempre yo.
0: Pobre el Tachu. Estaba.
3: Papá, pagame los viajes que me debe hace 10 años, más o menos 15.
0: Salió repuesto, mi loco.

0: sombra. Puede ser también, ojo. Hay que pegarle después.
1: Ya, no, no.
0: Hay que pegar.
1: Ojo con Paredes, Ojo con Paredes, Paulín, No sé cosa que saque un zapatazo de eso tremendo que tiene Leandro y...
2: Salió doblado como rollo del hambre el... De dentro.
1: A ver qué lo dice el Dani.
3: ¿Qué haces, Evita?
1: ¿Qué buen haces, día, Dani?
3: Bueno, saludo a toda la gente amiga, como siempre, a la Chiqui, a la nona Rosita, Teresita de Cuba, Ivana de Gardey, la señora Norma la Remisera, Gaby del barrio General Belgrano, bueno, y a Gaby del líder y el personal, los sobrinos y la sobrina, y Pablito Rocanrolito.
1: El Rocanrolito.
3: Y mirá qué casualidad, Argentina juega en fútbol contra Inglaterra,
1: sí.
3: Y en el rugby también, juega Argentina contra Inglaterra. Tenemos un karma con Inglaterra, amigo.
1: Pero mirá vos, Dani, pero la puta.
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1: 3 minutos pasaron ya la hora 11, chicos, me voy a los filmes comerciales, me voy a vender y después sigo con más mensajes, tengo unos cuantos,
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1: Hacemos una tanda comercial, vendemos y a la vuelta, más música, dale.
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1: Gracias, esto es imposible abarcar esto, no sé de qué se trata, no me quiero hacer cargo. Gracias, gracias, gracias, gracias.

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0: ¿Sabe también dónde nos vamos ahora? 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
1: Otra vez, solo y confundido te llamé. Escucha.
0: Nos vamos a Sevilla. 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

11 de la mañana, ya 26 minutitos de la mañana de la radio. Muchos mensajes que tengo, chicos, Buen día, si voy a audiencia, aguante, corazón, aguante. Vamos, selección, un tema lindo, gracias, dice Susi Pedro. Hola, Susi, hola, Pedrito, ¿cómo andan los amigos de la mesa más loca? Buen día, si voy a pasar la dirección del lavadero artesanal, ¿cómo no, Cristina?

0: Casi todos los días, no recuerdo, es cuando ponen los temas de Bronco, los cantantes, ayer lo tuviéramos en cuenta. No es de Bronco, pero tiene ese ritmo. Ah, me mataste.
1: No sé mucho del partido, pero partido voy a quedar.
0: ¿Sí?
1: Sí, ¿cómo se llama? Para mí los goles, bueno, no sé, si Dios quiere y Dios me ayuda y vamos pum para adelante. Y de Messi, ¿qué querés que te diga? En el segundo tiempo. No me quemé, tachero, no me quemé. Cobráselo a mi amigo el cordobés, el panchero.
0: Buen día, Sebastián. Dice, mirá, mi deseo es que gane Argentina, la radio reentretenida, seguí así. Pásame cualquier tema, todos me gustan. Gracias, dice por acá Elsa, creo que es la señora. Salude para Elsa. Gracias, Elsa, por estar.
2: Hola, buenos días, Sebastián.
0: Hola, Carola, Bom, ¿cómo anda?
2: ¿Cómo estás? Bueno, vas a mirar el partido. como ellos, llegué más tempranito.
0: Vamos, claro.
2: Pásame un temita. No sé, dale. No sé, buah. Pásame el que vos quieras, dale.
0: Bueno, Caro.
2: Bueno, que gane Argentina. Que ganen, que sea 1-0. Los otros que pierdan.
0: Uso.
2: Bueno, gracias, Eva. Chau, chau.
0: Adiós, Caro, Caro.
3: ¿Qué haces, Evita?
0: ¿Qué haces, rock and rollito?
3: Hoy entré a laburar más temprano y recién salgo.
0: Ah, mira.
3: Te pido un buen rock and roll. Sí. Callejeros. Rock and roll sin destino.
0: Temazo.
3: Si llegás, si tienes tiempo, si podés, si tenés ganas, todas esas cosas.
0: Temazo, dijo Paulita.
3: Abrazo.
0: No, no dijo hoy temazo, no.

0: Hola, sí, buen día, buen miércoles. Saludo para vos y oyentes. Vamos, selección argentina, dice acá el amigo Alejandro. Abrazo grande, Ale.
1: Acá estamos trabajando, saltando escombro y escuchando la radio.
0: Vamos, Carlitos. A pleno está Carlitos, está full Carlitos, sacando escombro ahí, dándole con toda la pala. Che, vos sabés que hay algo que toqué acá y no sé qué, no sé qué toqué acá, metí manos, se me borraron todos los mensajes.

0: Buen día, Banquecerita, ¿cómo andás?
1: ¿Qué hacer, hermano?
0: Fuerte abrazo, amigo. Recién llego del médico.
1: ¡Vamos, Julito! Espero que te hayan encontrado de 10, Julito, Te mando un abrazo grande, amigo.

0: Vamos con más música, chicos. Seguimos complaciendo pedido. Próximamente se lo vamos a dedicar ahí para... Para Tifanía se lo vamos a dedicar próximamente. Si vengo de Leo Mateo y tengo pedido. Se viene un temita ahí para el amigo Marcelo, que me está pidiendo un folclore. Se viene un temita ahí para Carlitos y Elcita. Ahí se vienen los Cuatro Soles. Se viene Pandora. Se viene la música de Perla Rosalía. Se viene Agostini, un rock para el amigo Jesús. Se viene Tapari. Todos unos cuantos pegaditos como se convertir en la mañana en la radio. 32 minutitos ya pasaron de la hora 11. No tengo anotado tu tema, Mari.
1: Hola, soy Graciela. ¿No me puede pasar un tema de Uriel Lozano para mí, mi hermana, mi cuñado y mi hermano Hugo?
0: Anotamos algo de Uriel. Anotamos, por supuesto, vamos a buscar algo de Uriel ahí para la familia. Están en compañía de la radio, como siempre. Y vamos a buscar algo de Uriel, cómo no, por supuesto. María Belajera. Tengo tu tema anotado, María Belajera, no me olvidé. Tranqui, Mari, no te pongas nerviosa. Que ya nerviosa vamos a estar toda la tarde, Mari. No te pongas nerviosa, Mari.

0: Jaja, ja, después cantate la de Claudio Basso, que no lo, que lo cantás lindo, dice Mari. Ando medio jodido las golas, Mari. Ya te has dado cuenta que ando jodido las golas.
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0: No soy perfecto, pero soy argentino, que es lo mismo, dice Ledu. Mira qué grande, Ledu.
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0: Ya sé lo que me vas a decir, Mari. No te hagas el pilluelo.
1: 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Soy.
0: Mirá quién apareció acá.
2: Buen día, Seba.
0: ¿Cómo le va? ¿Qué
2: me
0: dice?
2: ¿Me pasarías un temita de los de Chemendi para escucharlo? Y bueno, y vamos a Argentina. Hoy gana 3-1.
0: Tomá.
2: Besos, Seba.
0: ¿Cómo anda, Esther? ¿Qué dice? ¿Qué cuenta? Tantos años sin saber de usted. ¿Qué es de su vida? ¿Ya se casó? ¿Ya tuvo un hijito? ¿Qué es de su vida, Esther? ¿Qué dice el Mati? ¿Sigue con el Mati? ¿Se separó? ¿Qué onda?

0: Bueno, vamos con más música de que me. La María de la Sierra me contagia todo esto, La María de la Sierra que me hace todas esas preguntas.
1: Ay, Seba, cómo te reí, Te divertís. No, todo bien, Sevita.
0: Vamos.
1: Gracias.
0: Vamos. Vamos, que se vienen los confites para Esther y Matías. ¡Vamos! Ahí tengo un chonguito para presentarle a María de la Jera también. Ya se viene también el casamiento de Norby con Evita la Tremenda. No, tenemos petichones como pase dulce.

0: Mari, yo tengo un chonguito para presentarte. Que cuando lo vea te hace la pillona.
1: Pasame un temita.
0: Otro más.
1: Para Tete, que hoy es el cumpleaños.
0: Para Tete, bueno. Feliz cumpleaños para el amigo, amiga. No, Mari, si vos supieras cuál es el chongo yo tengo para presentarte, Mari. Yo te puedo asegurar que con este chongo no te va a faltar nada.

Mide 1,75 m. Es deportista. Es arquero, mirá, con eso te digo todo. Vos lo ves, es un panda. De esos pandas color marrón, viste, que andan en la selva de aquellos países. Más o menos en esa altura, más o menos. No veo un pomo, ¿sí? Tengo que ir a operación para contar miseria. No me presentes nada. No, no, este no, Mari, este, pero...

0: anda en bicicleta. Su papá no iba a decir que el tachero. Él es carnicero. Carnicero. O sea que vas a tener que, Mari, como para rato vas a tener. A él le dicen el rompe corazón. Su nombre empieza con P y termina con
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0: con lo
1: 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El que muere si no estás conmigo.
0: Es más, en este momento no me puedo responder porque está atendiendo gente en este momento y por dentro me está insultando. Bueno, me voy con música, basta de chácharas. Para Steffi, entonces, ahí para Estefanía. Esperemos que vaya bien con el temita. La voz del recordado, Leonardo Guillermo Mattioli. La voz del León santafesino. Porque te quiero.

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4: Cambiamos el ritmo musical, vamos para el lado del folclore. Para el amigo Marx, se me está pidiendo un folclore. Y también ahí para mi papá, se lo dedica con un abrazo cordial para él también.
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4: Carlos Torres Vigla.
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0: Música folclórica en la mañana radio. Ahí para el amigo Marcio, nos estaba solicitando. Y ahí también para mi viejo se lo dedicaba la música y el ritmo de Carlos Torres Vila con este clásico Cuando llora mi guitarra.
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0: Seguimos complaciendo la música solicitada para Carlitos El Cita, que nos estaban programando ya de tempranito. Pandora, con tu amor, y vamos a tocar la música de los cuatro soles.

0: Ahí estamos con la música solicitada, estamos compartiendo en este mediodía en la radio, otra vez y la popular. El 2 por 1 para Carlito, ahí estamos escuchando.
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0: ¿Y vos?
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0: Saludos para Cristina, que nos estaba pidiendo la dirección de los chicos del bodega artesanal.
2: Cevita, ¿cómo anda? Buen día. No podés pasar esos temas justo a esta hora de las mañanas. No, por favor, tenés que pasar de noche esos temitas.
0: Ahí está, ahí son temas pedidos por la gente, Gaby.
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0: ¡Qué mazo!, diría Pablito.
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0: 5 minutos ya para cierre el mediodía.
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0: Buen día, amigo, dice Josecita Melián por acá. Hola, Josecita.

0: Pero mirá que grande la Rob, la radio y la Rob, ve si no podemos hacer esos temas en la previa del mundial, me está diciendo la Rob. Saludos para Mari, saludos para Mari, Mari Ricky, Mercado Ricky. Que están en compañía de la radio, obviamente.
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2: Dale saludo, que estamos acá en el negocio. Mandale saludo.
0: Ahí está, pero saludos para la Rob también.
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0: Y claro, una chica joven que no le va a gustar esta música, por supuesto.
1: ¿Qué le estás provocando?
2: Buenas. Dale con Uriel.
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0: ¿Cómo anda la fan?
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0: ¿Qué dice? ¿Qué cuenta? Tantos años.

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1: Gracias. Esto es imposible abarcar esto. No sé de qué se trata. No me quiero hacer cargo. Gracias. Gracias. 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Gracias.

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Nena. 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
0: Firma que nos acompañe en una mañana de ritmo explosivo, dale.
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4: Muy bien, ahí estamos, 31 minutitos pasaron ya del mediodía. Se va acercando la hora, se va de a poquito, se va acercando la hora señalada.
5: ¿Qué haces,
4: Seba? ¿Qué haces?
5: Acá, escuchándote un rato. Tenemos a Uriel para agosto, más o menos, así dicen.

0: FM.
1: Miente.
2: Esos temas son romanticismo, amor. Que viva el amor. Diría mi amigo Norbert.
0: Es porquería de Jesús. Hola, buen día, Silva, recién llego del mercado, pero en mi casa queda la radio prendida. Hola, Mirtita. Saludos para Mirtita, para Don Armani, para el amigo Santi, familia. Abrazo gigantesco acá para los amigos y vecinos de la radio.
3: A molestar a la...
0: Para toda la familia Armani, le mandamos un cordial saludo para ellos. Gracias por siempre el aguante hacernos, Mirtita.

0: pasito más, un pasito más. Che, tengo, para que tengo el poema, tengo acá, Jesús me dio pie, tengo el poema. Tengo el poema que le estoy dedicando como todos los días. Porque él me dijo el otro día, Seba, yo quiero ser custodio, me dijo. Digo, ¿a esta altura, José? Sí, yo quiero ser custodio de ella.
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0: Yo quiero ser custodio de su vida.
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0: me... Yo quiero ser custodio de su amor. Ese custodio de ese corazón duro que ella no me deja entrar, me dijo. ¡Apa!
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0: Entonces le digo, ¿de quién, Josecito Melián? De ella.
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0: La de la voz más dulce de la radio de las noches.
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0: ¿Pero quién, José? Le digo, ¿quién? Evita la tremenda.
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0: ¡Apa, Josecito!
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0: Y Josecito Melián, ese hombre romántico, de los últimos que quedan, él, el auténtico, el que muchas quisieran tenerlo como novio. Él le dice a ella, hoy no te bajaré la luna, ni te escribiré poemas. Hoy te traigo mis instintos para que te dominen y mi fuego te lleve al infierno. Mis manos se quemen tu piel, que te derritas y te escurras por tus piernas para sumergirme en tu abismo y navegar en tu mar. Hoy no te bajaré las estrellas, hoy tomaré tu cuerpo. Cerraré tus ojos con mis dedos y te llevaré hasta ellas. Hoy crearé un mundo nuevo, infinito y cálido, donde perdernos solos tú y yo.
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0: De Josecito Melián.
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0: Para ella. Para Evita la Tremenda.
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0: Que sepa.
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0: Que mi amor es puro y sincero por ella.
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0: Te perdiste el poema, Raulo. No sabés el poema. El poema que le dedicó Melián a Evita la Tremenda. Yo no sé si Nicanor sigue durmiendo en los laureles. Yo creo que en cualquier momento. No sé.
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0: ¿Mirarán el partidito juntos hoy?
2: 4 de la tarde con la merienda en la cama ahí.
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0: ¡Qué porquería, eh! 4 de la tarde, justo a la hora de la siestita.

0: ¿Cómo te gusta la joda? ¿Cómo te gusta, ¿Cómo te gusta y cómo lo gozás, sinvergüenza? A ver si me pasás algún tema de los Echemendi.
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2: ¿Qué hace? ¡Tony Calor! Mira, no, yo te estoy difundiendo acá porque esto es una porquería. Te están dando con un caño acá, Custodio de este amor. ¿Quieres decir la porpa? Por eso es el taparrota.
3: Ah, bueno. Qué grande el Mailán, pero ¿qué estaba mirando? ¿El libro del Kama Sutra cuando hizo el poema ese?
2: No seas malo, muchacho. Cambiame la música.
4: Se dice que se te ha visto por la
5: Yo
4: calle.
5: Creo que Norberto está por perder por goleada, Josecito Melián viene tirando al arco como loco.
2: Che, no, le pega más Melián al arco que los jugadores de la selección argentina, hombre.

0: te gusta el puterío, cito vos.
1: Ah, claro, mi.
0: Gáname, ya, loco, déjelo tranquilo, pobre. Vos nunca te enamoraste, ¿quién eres? Mirá yo, tanto año para arriba y para abajo, ¿eh? Sí. Tranquilo, te gusta el puterío, déjalo. No, sos, te gusta el puterío, vosito, dejate.
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0: Déjelo tranquilo, Mariano.
2: A ver si me pasas algún tema.
0: Y pasamos un tema, dale, pasame. Pasame atrapado. Y dejate de joder con Mediante, déjelo tranquilo, pobre, que está bien.
1: No, pero escuchame, Palsa, pero es Meliani que le dedicó el poema a la Evita, no se lo dediqué yo. Meliani que me lo manda para que yo se lo lea a Evita, o sea, que no me diga, dejarlo tranquilo si es el que me lo manda.
3: No podés pasar esos temas hasta ahora, Evita, por favor.
1: Bueno.
3: Evita, ¿estás enamorado?
1: No, Meliani.
3: Un poco de amor para acá, para Villalaza, para el barrio General Belgrano.
1: Mirá, Meliani. Melian, tenés teléfono.
3: Barrio General Belgrano, Villalazar antes.
1: No, Gaby, pero quien mandó ese poema fue Josecito Melian. No sé si vos, si querés, te lo presento, ¿eh? ¿Sabés los poemas que te puede llegar a dedicar Josecito Melian? Yo, si querés, te lo presento, ¿eh? No tengo drama, Josecito Melian.
3: Pero
1: Melian, ¿eh?
3: No, déjame a mí sola, así como estoy, yo estoy re bien sola, ¿sabés qué? Pum para arriba y pum para abajo.
1: No, pero con Josecito Melián anda pum para arriba y pum para abajo, ¿eh? Quédate bien tranquila que no vas a tener ningún tipo de drama con él, ¿eh? Yo, si querés, te paso el teléfono, charlalo, no hay drama, ¿eh?
4: Y ahí lo tenés a Nicanor. En vez de saltar con un poema,
1: claro,
4: te salta y te reclama una canción.
1: ¿Te das cuenta?
4: No aprendió nada, no aprendió nada.
1: No aprendió nada, ¿eh?
4: Aparte me lo imagino a Nicanor diciéndole a Evita: miremos las estrellas.
1: Te sale bien, Paulito, ¿eh?
3: No me enrosco más con hombres.
1: No, pero Josecito Meliani es un tipazo, Gaby. No tiene maldad para nada, un tipo educado, un tipo. Ni a los bailes sale, ¿eh? Ni a los bailes sale. Acá te va una carrera a correr, mirá. No fuma, no tome, no. No juega las bolitas, no juega las payanas, no juega nada, Melian, ¿eh?
5: Pero nadie escuchó el programa anoche, si vos estabas ahí, se va. ¿No viste? Pero lo acribillé y el chabón como si nada.
1: Sí, me acuerdo, sí. No, pero es duro, Nicanor, no quiero verse a torcer. No, es duro.
6: Seba, sos tremendo. Ya empezaste el quilombo.
1: Ah, yo empecé el quilombo.
6: Sos un genio.
1: Yo no, el quilombo lo empieza a mirar con los poemas que manda la Evita y me culpan a mí, como si yo lo estuviera leyendo yo.
3: Quiero sufrir más por los hombres.
1: No, ¿sabes? No, Gaby,
3: pero... rompan el corazón, pero, por favor, hace rato
1: Melian
3: me lo rompieron, y varios.
1: No, ¿cómo que te...?
3: Entonces prefiero quedar sola.
1: Pará, Gaby, que sonó feo eso. ¿Cómo que te lo rompieron varios, Gaby? No, pará, que sonó feo. Ah, corazón, ah. No, Gaby, pero ve, lo tenemos a Emiliano, que es un tipo que es serio, posta, ¿eh? Está buscando novia, no logra conseguir novia.
3: El corazón me rompieron, Seba.
1: Ah, bueno, explicaste, viste.
5: Seba, mi amiga y vecina Gaby opina, sí, lo mismo que yo. Preferible estar solo que mal acompañado. Listo.
1: Pero cómo, Dani, esa noche dijiste en el programa de Vita que estabas conociendo a una chica de unos 30 años, que oriental, que tiene una nena. Te preguntó si vos querés ser papá, le dijiste que quería tener dos nenas con ella. ¿Cómo es el tema, Dani? Ahora me decís que querés estar solo. Dani, vos me echás cada verso, hermano. Vos me echás cada bolazo, Dani. Ah, eso lo dijiste anoche en el programa de Vita, ¿eh? No lo dije yo, ¿eh?
6: ¿Qué haces, Evita?
1: ¡Alto, querido! ¡Va
6: a hacer cagar a palo al pobre José! ¡No va a correr más! No escuché el poema, pero... ¡No! ¡Pobre Josecito!
1: Estamos presentando una chica.
6: Ah, luego se ve si puedo lo ir a defender un poco, si no me lo van a matar.
1: Estamos presentando una chica, también le tengo acá a Teresita de Cuba también.
7: Muy bien, Daniel. Hay que estar solo.
1: Pero Tere, vos
7: también. Mejor, hay que estar solo. Yo estoy con vos, Daniel.
1: Pero, está con Daniel. O sea que el otro que tenías, ¿de qué lo hiciste, Tere?
8: Armarlo sin...
1: Nah, ustedes me están haciendo una cachada.
8: De que soy un hombre
2: que ha perdido.
1: 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Y que además va a haber un servicio de comida, pero va a ser ese allá. ¿Viste el gol de la araña Julián Álvarez antes del otro partido anterior? 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Ah, terrible, nos van a querer ser un monumento después. Terrible es lo que se viene.
8: Pero ¿no viste que dijo que estaba en los Estados Unidos, el Dani?
1: Por eso. Y si eso fue lo que dijo anoche, que la novia estaba en Estados Unidos, dijo. Es más, que era militar, también dijo.
9: Bueno, quiere estar sola y le ponga pidiendo chongo la Teresita Cuba. Está más loca que una bolsa de gato.
1: ¡No! ¿Qué dice?
9: El Dani traidor el domingo estaba con mandándole saludo al cachafay.
1: ¡No! ¿En serio, Dani? ¡Ah, mirá lo hubo al Dani! ¿Qué habrás mandado, Pablito, que me borraste los mensajes? ¿Qué habrás mandado, sin vergüenzón,
10: Osito, buen día.
1: ¿Qué haces, Abel?
10: Me gusta el puterío, Osito.
1: Ah, claro, a mí me gusta.
10: Tira la piedra y esconde la mano. Tiene razón el tachero, ¿eh? ¿Qué hace el tachero? No se escucha casi.
1: Iba a decir otra cosa.
10: El Dani, mirá vos. Le recetó el médico una de 30.
1: Sí.
10: Es grande el Dani.
1: Al Dani le gusta las de 30.
10: No falla el Dani. ¿Cómo te gusta, Che, pasame un tema. Manuel, el mexicano. Bella. Un abrazo.
1: Dale, Abel.
10: Si llegás, si no, bueno, no hay drama.
11: No, estoy solo por ahora.
1: Ah, por ahora.
11: Pero ya le hablé a mi amigo del registro civil de Quintana, que era íntimo amigo de mi papá.
1: Toma.
11: Y me caso, si llega a la Oriental con la nena de 4 años, me caso y paso a tener una hija.
1: Bueno.
11: Yo tengo 2 varones, siempre quise una nena. Y la mamá de la Oriental era de Argentina y de acá de Tandil. De hace 20 años y falleció.
1: Vamos,
11: falleció la mamá, el papá, y es médica en el ejército norteamericano. Así que me dijo que ya le autorizaron la baja y que viene Argentina con euros. Así que vamos a conseguir una vivienda para estar con la nena y que quiere 2 nenas más, me dijo. Abrazo, Seba.
12: Soy guardián.
11: Que quiere 2 nenas más, me dijo.
12: Puede destrozar aquello que ve, porque ella de un soplo.
11: Nenas más, me dijo.
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0: ¡Rosito! Al Dani le dicen carpintero, el pájaro carpintero, porque se come los travesaños y lo hace.
1: No, se tiene con el Dani así, muchacho, Pájaro carpintero le va.
9: Ah, cogedor, viejo.
1: ¿Cómo que dice? No hay chiste del Ricky. Hoy no hay chiste del Ricky, muchacho. ¿En serio? Faltaría un chistecito del Ricky y ya la completamos, muchacho,
13: Al Dani lo mata la inflación.
1: No.
13: Hasta en el programa de Vita de ayer era una nena más. Ahora ya son 2.
1: Ja, ja, ja, ja, dice que HDP el paisa. Ja, ja, dice Paulín.
3: Seba, decirle que no. Lo que pasa es que hay que aprender a veces, saber hacer nenas. Yo tengo 4 nenas.
1: Papá.
3: Quedate solo, Dani, mejor. Tengo 4 nenas y 4 varones.
1: Tomá, Dani. No sé, vos fijate, Dani.
9: Pero dejate de joder. A mí me llamó Donald Trump también. Me dice, no, el Tacho dice, voy para Argentina ahora el mes que viene.
1: A ver si me pasa.
9: Guardando un recorrido. Pero dejate de joder.
1: El Dani dice, ¿para qué quiere una de 30? Dice, para pasar vergüenza, dice Marta. Ojo con el Dani, muchacho, ¿eh? No sea cosa que el Dani se le despierte el indio y sabe qué, ¿no? No,
11: sí, y tiene una excelente nena, la mayor, que es muy macanuda, Gaby. Uah. La que me convida a cigarrillo al Dani. ¿Listo?
1: Listo. No, Dani tiene más historia que...
2: Seba, le mando mis felicitaciones para el Dani.
1: Qué grande el Dani, va a ser
2: papá. Genio.
1: Va a ser
2: felicidades.
1: Papá. Vamos, Dani, viejo y peludo. Vamos, que queremos fetichola, Dani. Ya tenemos la fetichola del Norby con Evita. Tenemos la fetichola de Gaby Bilbao, General Belgrano con Melián.
8: Se cansó de acariciar el galgo del Dani.
1: El galgo. Pobre galgo del Dani. Hola, Sevita, ¿cómo está tanto tiempo? Dice Andresito, ¿qué hace, amigo?
14: Sí, pero ustedes no saben la trampa que tiene el Dani, la astucia que tiene el Dani. No. El Dani le manda el galgo, la galgotea.
1: No, no,
14: y después el tipo viene.
1: No, ¿qué dice?
14: Vamos, vamos, vamos.
1: Ah, sí, ama.

0: ¿Sabés la oriental? Cuando a las 3 de la mañana el galgo le pase la lengua en la cara, ¿a dónde va a mandar al Dani, no?
1: ¡No! ¿Sabés lo que puede llegar a ocurrir con todo eso, no? Terrible, ¿eh?
2: Ojo, Dani, no vas a quedar como el color de los pitufos, ¿eh?
1: Como el color de los pitufos, le
3: mandan. Y lo privado es privado, Seba, y yo respeto la privacidad. Mañana no, perdón, ayer hubo 3 locutores acá, 2 locutores y 1 locutora. Y salieron los 3 de raje cuando se enteraron que había fallecido mi amiga, la señora Laura Bertuzzi, la que me dio el subsidio por discapacidad. Salieron todos rajando, listo, la operaron de un tumor cerebral antes de ayer y ayer a la mañana... Falleció Laura Bertuzzi, llamada Lali, también como mi mejor amiga.
4: Puede destrozar todo aquello que ve, porque ella...
1: Hola, de 18.30 y... Sí, 18.30 a 18.35, dice el Dani. El Paulín por acá. Qué plagas son, miércoles.
5: Qué pedazo de padrillo que es el Dani. No, no, no.
1: Padrillo.
5: Mira, va a ser 4, loco.
1: Buen día, Seba, dice, ¿qué hace la Gladys? Ahí está, vos se iba a reventar recién, dice, Chica, Teresita, de... nah, nos vemos el año que viene. Che, nos vamos despidiendo ya. Ah, mira vos, Dani, qué grande, bonita la nena, ¿eh? ¿Cuánto tiene? 4 o 5 años, de 3 o menos.

Ya 53 minutitos pasaron del mediodía. Se abrieron los hermanos de la magia blanca. ¿Cómo andan, muchachos? ¿Todo bien? ¿Todo tranquilo? Bueno, ahí está, Van a arrancar un ratito los chicos de la magia blanca. Quiero soltar. 17 horas va a estar Peti. 17 horas va a estar Peti. Por los estudios de la radio. Sí, no, manzana, Paulín. A la hora 21 estaremos con Josecito Melián para estar haciendo el ritmo al día. De 22 a 0 horas estará Evita la Tremenda junto con Norby para estar haciendo susurros al corazón.

0: La quiero. Una chica de 30 dice, la que se habrá comido el Danis entonces, es goloso. Dice, no, masita.
1: Yo la quiero morir.

Con fe, con garra, con emoción, con sentimiento. Hoy hay que dejar todo en la cancha, muchachos. Porque el país se lo merece. Por este equipo que viene buscando todos los partidos, la mayor de las mayores glorias. Por la Argentina, por el Diego, por la celeste y blanca, por Messi que juega el último mundial. ¡Vamos, selección! Hoy cueste lo que cueste. Queremos verte, bicampeón, selección.

por el último mundial, por algunos jugadores como Messi, como también Otamendi, como tanto otro más. Porque hoy hay que dejar todo. Porque este equipo tiene, con perdón de la palabra, este equipo tiene huevos. Este equipo tiene sentimientos. Hoy, cueste lo que cueste, selección. Hay que dejar el alma, hay que dejar el corazón y en cada pelota dejar la vida. ¡Vamos, Argentina! Un país andando. Un listo por la cuarta. Vamos, selección, vamos, Argentina, vamos, Lionel. Hoy cueste lo que cueste, muchachos. Lo vienen haciendo emocionar, venimos sufriendo, sí, eso ni dudarlo. Pero hoy cueste lo que cueste. Hoy cueste lo que cueste, selección. Hay que dejar todo en la cancha. Un país alentando. Un país pegado a la televisión. ¡Vamos, Argentina! Hoy cueste lo que cueste. Nos espera España en la final. Y obviamente que ahí va a estar nuestra celeste blanca buscando ser el rival. Y por la... ¡Nos vamos! Que tengan todos una feliz tarde, muchachos. Vamos, selección, y llegan los hermanos en la magia blanca. Nos esperamos mañana, si Dios quiere, 9:30 de la mañana. Chau, chau, y hasta mañana.

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6: Aplauso para Ariel. Aplauso. Un aplauso.

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Bueno, buenas noches. Comenzamos con un nuevo programa de Atletismo al Día, aquí por la 94.7 FM La Popular, y con el triunfo de Argentina. Aguante Argentina, vamos por la Copa ahora. Bueno, vamos con las publicidades del programa. 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Y ya vamos a comenzar con algunas publicidades. Comenzamos con una prueba que va a ser el 26 de julio en Tres Arroyos. Tres Arroyos va a haber una prueba el 26 de julio, que es domingo, segunda edición del Club Costa Sur Corre. Ahí en Tres Arroyos están abiertas las inscripciones en el Facebook de Guillermo Gijena. Hay 8 kilómetros que sale 25 mil pesos la inscripción, 4 kilómetros 15 mil y 2 kilómetros 8 mil. Va a haber carreras infantiles y mucho más. Hasta el 22 de julio son las inscripciones. Dice, sumate a la carrera más esperada del año, Deporte, Amistad y Comunidad, carreras infantiles, y va a ser el 26 de julio esta prueba ahí en Tres Arroyos. Ahora vamos a comenzar con atletismo de la Unicen.
donde Isabella Palai Pilati quebró un récord de 37 años en lanzamiento de bala U18. En el marco del torneo atlético regional disputado este fin de semana en Azul, la atleta Isabella Palai Pilati, integrante del equipo de Unicen, estableció un nuevo récord tandilense en la categoría U18 de lanzamiento de bala con una marca de 11 metros 76 centímetros. El registro anterior pertenecía a Fernanda Sallar, quien había alcanzado 11 metros 06 centímetros el 20 de mayo de 1987 en la ciudad de Tandil. La plusmarca se mantuvo vigente durante 37 años. Palai Pilati, entrenada por Carlos Miguel Torena, mejoró en 70 centímetros, récord histórico. También tenemos algunos títulos que sumó la Unicen este fin de semana. Unicen sumó títulos, medallas y destacadas actuaciones en el Provincial de Mayores U23. La delegación de la Unicen tuvo una destacada participación en el Campeonato Provincial Mayores U23 en el Estadio Justo Román de Mar del Plata. La gran figura del certamen fue Juan Martín Barbas, quien se consagró campeón provincial U23 en los 200 metros llanos con 22.